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1: La muerte de un ser querido es la despedida más dura que podemos enfrentar. Quizá nunca habíamos previsto que esta persona nos pudiera faltar en algún momento. La persona amada se ha ido y lo primero que debemos hacer es llorar su partida. Es tiempo de vivir nuestro duelo en compañía de otros y si no tuvimos tiempo de despedirnos en persona, expresemos en voz alta lo que estamos sintiendo. No es malo experimentar tristeza por haber perdido a quien amamos y tampoco es de extrañar que un día le recordemos con una sonrisa en nuestros labios. Llorar nos recuerda cuánto le amábamos y el reír nos permite vivir nuevamente los momentos que pasamos juntos. Es tiempo de dejar ir a quien ha partido. Le habla Sixto Porras de Enfoque a la Familia.
2: Visite enfoquealafamilia.com.

0: Es la hora 7:32 minutos.
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2: Gracias, Señor. Aleluya. Tú eres Dios, Dios fuerte sobre esta tierra. Y declaramos que tú reinas en nuestras vidas.

0: Altísimo Señor, soberano del universo, declaramos tu grandeza, Señor. Proclamamos tus maravillas, Señor. Dios Altísimo, aleluya, aleluya. Proclama su grandeza, proclama su grandeza. ¿Quién como tú, Señor? Aleluya, aleluya. Gracias, Señor.
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0: Es la hora 8:04.
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1: Quisiera invitarte a que cerraras tus ojos y que levantaras tus manos y cantaras esto conmigo.

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1: Todo sueño y toda visión requieren un plan de acción para convertirse en realidad. Defina metas y objetivos. Nos ayudan a establecer la ruta a seguir, precisan lo que debemos alcanzar, qué vamos a necesitar y a establecer los tiempos. Sin ellos, no sabemos cómo avanzar ni cómo llegar. Anticipe los obstáculos y las posibles dificultades que enfrentará. El éxito de una visión no lo determina la velocidad con la que avancemos, sino que nos mantengamos enfocados y seamos constantes. Aproveche cada oportunidad para crecer. Tenga una visión que le inspire, un reto que le desafíe y camine con la certeza de que un día llegará al destino que se ha propuesto. Le habla Sixto Porras de Enfoque a la Familia.
2: Visite enfoquealafamilia.com.

0: Es la hora 8:30 minutos.
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1: Con amor eterno, y nos has prolongado tus grandes misericordias. Y por ello hoy te adoramos con todo nuestro ser.

0: Señor, tú eres el Rey de Reyes. Señor de señores. El deseo de nuestro corazón es conocerte, Señor.
1: Es la hora 9 en punto.
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1: La palabra de Dios para esta hora.
2: Te haré entender y te enseñaré el camino en que debes andar. Sobre ti fijaré mis ojos. Salmos 32:8.

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1: Queremos vivir completamente apasionados por tu amor.

0: apasionados por tu presencia, Señor, y queremos vivir adorándote, confiando en ti.
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1: Y te damos gracias por tu presencia entre nosotros hoy, oh Dios. Tú estás aquí, Señor.

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2: Los dolores de cabeza le comenzaron 10 años atrás. Primero pensó que era exceso de trabajo. Después le dijeron que podría ser migraña. Un médico le diagnosticó sinusitis, pero Bruce Levon no hallaba alivio de ninguna manera y por fin le sacaron una radiografía. El resultado fue interesante. Bruce tenía una bala incrustada en la base del cráneo. 10 años atrás, en un baile, alguien había disparado al azar. Bruce recibió el plomo en la cabeza, aunque solo sintió un rasguño. Más temprano, en esa misma tarde, en camino al baile, Bruce había tenido un accidente de automóvil. Y él siempre pensó que el rasguño había sido el resultado de algún vidrio del parabrisas. No es cosa común vivir 10 años con una bala en la cabeza. Aunque es cierto que casos así han quedado en los archivos médicos. El cuerpo es un mecanismo maravilloso que se adapta a muchas interferencias. Pero vivir 10 años con una bala en la cabeza no es nada común. Y sin embargo, mi amigo, hay miles de personas que sí llevan algo en la cabeza y en el corazón. Algo que daña y hiere y agravia y deteriora. Me refiero a ofensas, ofensas no perdonadas. Nada produce más daño en el corazón que cargar una injuria, un daño, una ofensa no perdonada. Yo conozco muy bien la reacción normal. Fue él quien me hizo el mal, decimos. Que venga él a mí y me pida perdón. Amigo Jesús, en su Sermón del Monte, dijo algo muy interesante. Y aquí lo voy a leer. Dice el Señor: si traes tu ofrenda al altar y allí te acuerdas de que tu hermano tiene algo contra ti, deja allí tu ofrenda delante del altar y anda, reconcíliate primero con tu hermano y entonces ven y presenta tu ofrenda. Note, mi amigo, esta frase importantísima. Y allí te acuerdas de que tu hermano tiene algo contra ti. O sea, es el ofendido quien debe buscar la paz con aquel que lo ofendió. De no ser así, si no nos busca el que ofendió, nunca estaremos en paz. E importa mucho, mi amigo, que no carguemos toda la vida un resentimiento no perdonado. Repito, nada produce más daño personal que cargar en la mente y en el corazón una ofensa no perdonada. Amigo, solo usted puede quitar esa bala de su corazón. Busque al que lo ofendió y reconcíliese con él. Si no lo hace, usted llevará esa carga hasta la muerte. Jesucristo en su corazón le dará gracia para hacerlo. Su propia tranquilidad depende de eso, mi amigo. No pierda más tiempo. Busque la ayuda de Dios.
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0: ¡Dale esa palma fuerte! ¡Fuerte!
1: Es la hora 10:34 minutos.
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0: Adórale porque Él nos amó primero. Porque Él nos amó primero.
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Te necesitamos, Espíritu Santo. Te necesitamos. Tú fuiste dejado por Jesús como la promesa del Padre. Y ahora tú eres nuestra fuerza. Tú eres nuestra ayuda.

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1: Hola, mi nombre es Carlos Barbieri y hoy quiero hacerte una propuesta. El sol apenas comenzaba a verse en el horizonte. El agricultor tomó un grano de trigo y salió animado a caminar por la tierra arada entre los surcos abiertos, listos para recibir la semilla. Mientras marchaba, surgió un diálogo con el grano que llevaba en su mano. Mi sueño, le dijo el trabajador, es ver este campo lleno de espigas doradas que se mecen con el aire fresco de la tarde, listo para ser cosechado y convertirse en pan para alimentar a cientos de personas. Comparto tu sueño, respondió el grano de trigo y agregó, casi puedo ver las espigas y oler el aroma del pan recién horneado con el trigo molido de la cosecha. Juntos, le dice el grano al agricultor, le daremos de comer a estos niños hambrientos que necesitan de nosotros para pasar el invierno. Sí, dice el hombre mientras detiene su marcha, se agacha y comienza a enterrar el grano en la tierra. ¿Qué haces? Grita desesperado el grano. No me entierres, por favor. Pero necesito enterrarte y que mueras, dice el agricultor, para que de ti salga una planta. Si no, nuestro sueño jamás se hará realidad. Es que no quiero morir, responde el grano. Nunca imaginé que para que nuestros sueños sean realidad deba yo morir. Como ese grano que se resistía a morir, muchos aún hoy no entendieron que para que haya fruto, la semilla debe primero morir. Tampoco lo habían entendido así los discípulos de Jesús aquella tarde cuando entró en Jerusalén montado en su burrito y debió aclarar el asunto. El Evangelio de Juan, en el capítulo 2 y verso 24, dice, «Les digo la verdad, el grano de trigo, a menos que sea sembrado en la tierra y muera, queda solo. Sin embargo, su muerte producirá muchos granos nuevos, una abundante cosecha de nuevas vidas». Las filas del cristianismo están llenas de granos parlanchines que se resisten a morir. Sueñan con campos repletos de frutos, miles de vidas rescatadas por Cristo, pero viven solos y no dan fruto. Hablan porque están vivos, sueñan grandes sueños, pero se resisten a morir. El gran apóstol Pablo lo explica en su carta a los Romanos en el capítulo 6 y versos 3 y 4. ¿O acaso olvidaron que cuando fuimos unidos a Cristo en el bautismo nos unimos a Él en su muerte? Pues hemos muerto y fuimos sepultados con Cristo mediante el bautismo. Y tal como Cristo fue levantado de los muertos por el poder glorioso del Padre, ahora nosotros también podemos vivir una nueva vida. Mi estimado amigo y amiga, la vida cristiana no se trata solo de ser un grano de trigo. Si lo eres, si Cristo mora en ti, felicitaciones, eres un grano de trigo. Pero ahora debes permitir que el gran agricultor te entierre junto con Cristo y mueras a tu vida pasada para resucitar con él a una vida controlada por el Espíritu de Dios, para dar mucho fruto y dejar de solo soñar con el fruto. Te propongo morir a tus propios planes. Morir a tu estrategia razonable de vida, morir a lo que deseas y buscar a Cristo para dar los siguientes pasos a su lado. Hoy te propongo que si eres un grano de trigo, cumplas el objetivo que Dios marcó para ti.
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0: Es la hora 11:32 minutos.
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2: Queremos amarte de la misma forma que tú lo hiciste.

0: Gracias por tu amor en la cruz, Señor.
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0: Es la hora 12:04.
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Bienvenidos a nuestro pan diario, también disponible en la página web nuestropandiario.org. El tema para el día de hoy, ¿trato hecho o no? La lectura se encuentra en Lucas capítulo 15. Ya no soy digno de ser llamado tu hijo, hazme como a uno de tus jornaleros. Si eres como yo, te encanta hacer buenos negocios, no solo para comprar más barato, sino también cuando te las arreglas para sacar una gran ventaja sin tener que dar nada a cambio. Así que si te identificas con esta clase de tratos, entenderás la idea del hijo pródigo cuando decidió regresar a su casa. Había tres clases de siervos en aquellos días: trabajadores diurnos que recibían su paga diario, sirvientes contratados que trabajaban muchas horas en la propiedad, pero que vivían en el pueblo manteniendo intacta su independencia, o siervos de amor que vivían en el lugar de trabajo y entregaban todo de sí para servir a la familia. Cuando el hijo pródigo tocó fondo, es interesante observar que pensó en disculparse preguntando si podía convertirse en un jornalero, un sirviente contratado. ¿Por qué no convertirse en un agradecido siervo de amor? Algunos comentaristas sugieren que quizás intentó negociar un trato, una manera de obtener un sueldo y mantener también su independencia. A menudo le decimos a Dios algo así: te voy a servir, pero no puedes quitarme mi libertad. Al principio puede parecer un buen negocio, pero el trato que Dios ofrece es mucho mejor. Tal como hizo el padre del muchacho, los brazos del Señor están abiertos y dispuestos a recibir como parte de su familia a los pecadores arrepentidos. No puede haber mejor trato ni mejor manera de servirle. Recuerda, la verdadera libertad se halla en la sujeción a Cristo.

0: Levanta una voz de alabanza a Él. Levanta una voz de júbilo. Bendícelo. Le adoramos con todas nuestras fuerzas y con todo nuestro ser. Gracias, Señor.
1: Es la hora 12:34 minutos.
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0: alabamos al Señor.
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0: a ti, Jesús. Adoramos a ti, Padre amado.
1: Es la hora 1:01. 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

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El tema para el día de hoy, con la ayuda de Dios. La lectura se encuentra en 1 Samuel capítulo 7. Hasta aquí nos ayudó Jehová. La palabra Ebenezer, que muchas veces vemos en títulos, en nombres de organizaciones cristianas, se refiere a una época en que el pueblo de Israel estaba tratando de recuperar la íntima comunión que anteriormente había tenido con Dios. Samuel, su líder espiritual, les dijo que si dejaban a los dioses extraños y volvían al Señor de todo corazón, Él los libraría de la opresión a manos de sus enemigos, los filisteos. Cuando el pueblo dio las espaldas a su pecado, Dios le dio la victoria. En respuesta a ello, tomó luego Samuel una piedra y la puso entre Mizpa y Sen, y le puso por nombre Ebenezer, diciendo, «Hasta aquí nos ayudó Jehová». Cuando cantamos, «Hasta aquí Dios te ayudó, ni un momento te dejó, y a nosotros te volvió, bienvenido», el Señor te acompañó, su presencia te amparó, del peligro te guardó, bienvenido. Se nos recuerda que en tiempos de necesidad podemos volvernos siempre a Dios para hallar perdón y ayuda. Sea lo que sea que hayamos hecho y sin importar cuán lejos nos hayamos descarriado, Él nos recibirá y nos restaurará por su gracia. Una pequeña piedra sobre un escritorio o en un estante puede ser nuestro propio Ebenezer, un recordatorio poderoso y visible de que, con la ayuda de Dios, hemos llegado hasta este punto en la vida y que Él nos acompañará hasta el fin. Recuerda, como Dios está con nosotros, no debemos temer lo que esté por delante.

0: Es la hora 1:32 minutos.
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manos del Señor nos ha refrescado esta noche. Está derramando su Espíritu sobre nosotros. Nos está refrescando, nos está fortaleciendo, sanando, tocando, sanando matrimonios. El Señor está estableciendo su gloria en tu hogar. Y tú puedes hacer la diferencia también. Uno de nosotros, así como Cristo bajó de los cielos, uno solo bajó Él y tocó a multitudes con su poder y su gracia. Él también nos manda a nosotros a que toquemos a naciones enteras con su poder. Alaba su nombre, Señor, al cantar este canto.

0: Cristo, solamente a Él, aleluya.
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Cuánto ansiamos ese día, Señor. Cuánto anhelamos ese precioso momento. Cuando ya no te veremos más, con los ojos de nuestro corazón solamente, sino te veremos con nuestros ojos físicos también.

0: te amamos, Jesús. Cuánto te amamos, Cordero Santo. Precioso Dios.
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1: Unas palabras para ti con el hermano John.
2: Es una mujer de 24 años, sufría de fuertes vómitos que le podían durar hasta un mes. Al llegar de emergencia al hospital y tras realizarle exámenes, no encontraron la causa de su padecimiento. Los médicos procedieron a tomarle una tomografía axial computarizada y quedaron asombrados al comprobar, escuche esto, que ella carecía de una parte entera de su cerebro. La verdad es que este caso es asombroso. Una mujer joven que concretamente no tiene cerebelo. El cerebelo es parte indispensable del cerebro. Se sabe que el cerebelo, pese a ocupar solo el 10% del volumen del cerebro, contiene hasta el 50% de las neuronas, indispensables para el control de los movimientos, la coordinación y el sentido del equilibrio y del desarrollo mental. El cerebelo también está involucrado en funciones cognitivas. Amigo, amiga, vivir con la ausencia de un órgano o alguna parte fundamental del cuerpo no es nada fácil, pero bien vale la pena reflexionar en las miles de personas que, aunque su cuerpo es completo, viven con carencias fundamentales, como la falta de amor, con ausencia de fe, viven sin luz en el corazón, caminan por este mundo sin vida espiritual. ¿Y qué decir de los que viven con una falta absoluta de Dios en el corazón? Estas son unas palabras para ti, escribió el antiguo rey David en un precioso poema, hablando de lo que había hecho la presencia de Dios en él. Me hiciste conocer los caminos de la vida, me llenarás de gozo con tu presencia. Señor, señora joven y señorita, pida hoy que la presencia de Dios llene y acompañe su vida, su corazón. Dios no solamente lo acompañará, le dará perdón, limpieza y luz en la vida.
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0: Es la hora 2:32 minutos.
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2: Fue impactante lo que vi en el espejo. Llevaba a cabo todo el proceso para salir a la calle. Cuando me miré fijamente en el espejo por última vez y me sorprendí. Había algo diferente. No se veía igual a hace varios años atrás. No era mi rostro, ni tan siquiera mi forma de peinarme. Es más, aún me sigo vistiendo de la misma manera de antes. Nada de eso indicaba que había ocurrido un cambio en mí. Solo me había topado con algo inusual en mi mirada. En mi mirada existía un destello que no había antes. El destello de haber encontrado mi lugar. El de haber hallado descanso y no llevar unos ojos que divagan por miedo a ser encontrados. ¿Tenía miedo yo? Bueno, aunque no lo aceptaba, estaba aterrado de que se conociese qué había detrás de mis ojos. ¿Qué escondía mi apariencia y el vacío que se hallaba en mi corazón? Fue durante este tiempo que conocí y entendí las palabras poderosas del salmista David que decían: mientras callé, se envejecieron mis huesos. Bienaventurado el hombre que su ofensa es perdonada. ¿Cuánta razón y sabiduría existen en estas palabras? No existe nada mejor que el poder confesar y hallar una nueva oportunidad. El sentir que la deuda es paga. Sin darme cuenta y sin querer aceptarlo, era precisamente esto lo que yo anhelaba. Callaba para que no se conociese lo que escondía. Mi mirada huía para no ser hallado en falta. Ese temor fue exterminado al encontrarme abrazado a mi amado Jesús, que murió por mí en la cruz para que mi falta fuera perdonada. Después de haber huido, después de tratar sin éxito de sepultar mis ofensas pasadas, fui hallado perdonado en aquel que me mostró unas palabras desconocidas para mí: perdón, paz y libertad. Nunca podré verme igual en el espejo, pues el hombre detrás de la mirada ha sido hallado y su falta ha sido perdonada. Desde entonces, me levanto en la mañana con un espejo que ya no se ve igual.

en tu nombre, Señor. Señor, al estar en tu presencia, queremos que examines, oh Dios, nuestro corazón. Conoce nuestros corazones, oh Señor. Pruébame y conoce mis pensamientos, dice tu palabra. Crea en mí, oh Dios, un corazón limpio y renueva un espíritu recto dentro de mí.

0: Gracias porque nos has dado tu palabra. Hoy podemos confiar y esperar en ti, Jesús.
1: Es la hora 3:03.
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Cristo, tú pusieras la mano en el hombro de tu hermano y puedas ministrarle con esta canción, diciéndole que Dios es nuestro amparo y Él es nuestra fortaleza. Vamos a animar al que tenemos a la par, que Él es nuestro pronto auxilio en la tribulación, y como consecuencia de eso no temeremos aunque la tierra sea remoción. Y como consecuencia de eso no temeremos aunque la tierra sea removida. Mientras aquel que no conoce a Dios

0: Aplaudile fuerte al Señor en esta noche. Amén.
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0: qué cosa tan extraordinaria hizo Jesús por nosotros a través de la cruz. Y ahora en Él nos podemos acercar confiadamente a un Dios Santo.
1: Pero no hemos recibido un espíritu de esclavitud y temor, sino un espíritu de adopción por el cual clamamos, Abba Padre.
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1: Señor, en tu misericordia he confiado. En tu misericordia descansa mi corazón, Señor. Por cuanto me has considerado, te doy gracias. Dile gracias al Señor.

0: pesar de mi condición, Señor. Te amo.
1: Te amo, Señor.
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3: La palabra de Dios para esta hora.
4: Busqué a Jehová y Él me oyó y me libró de todos mis temores. Salmo 34:4.
5: Sabemos de que tu espíritu está aquí, Señor. Respira la presencia del Señor, hermano. Él está aquí, concéntrate solo en Él. Piensa solo en Él. Olvídate de quién está a tu lado. Olvídate, hermano, de todo lo que pasa a tu alrededor.

0: Hay un espíritu que quiere posar sobre su pueblo.
1: Es la hora 3:36 minutos. 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

nunca fallarse. A pesar de que muchas veces nos hemos refugiado en muchas cosas, Señor, hemos aprendido a refugiarnos en tu presencia. Y una vez más, por medio de este canto, te pedimos, guárdanos en tu presencia.

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1: 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Pero de día mandará Jehová su misericordia, y de noche su cántico estará conmigo, y mi oración al Dios de mi vida.
2: Necesito de ti.
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Gloria al Señor Jesús, damos gracias a Dios por esta nueva semana. Hoy comienza la semana laboral. Gloria al Señor, aunque el primer día de la semana es el día domingo, pero hoy es nuestro comienzo de semana laboral y le damos gracias a Dios por su infinita misericordia, por su amor, por su grandeza y por regalarnos un nuevo día de esperanza, porque cada día son nuevas sus misericordias en el nombre de Jesús. Y le damos gracias a Dios por podernos permitir aquí estar en este su programa, Un Llamado a Interceder. Así que los invito, mis hermanos, hermanos, hermanas, amigos, escuchas, a todos que nos escriban a nuestra línea de WhatsApp más 56 951 680501, a la línea por la cual nos pueden escribir y exponer sus mensajes. Recordarles que hoy vamos a estar orando por los hogares, pues es la temática, pero también estaremos orando por cada una de sus peticiones, de sus necesidades, en el nombre de Jesús. Sabemos que somos necesitados de Dios cada instante, cada centésimo. Somos dependientes 100% de nuestro Dios. Y vamos a orar clamando a Dios en esta hermosa mañana, que sea Dios tomando el control, que sea Dios asistiéndonos con su presencia, que sea Dios respaldando las oraciones, que sea Dios obrando en el que predica. Gloria al Señor Jesús. Y vamos a pedirle a Dios que tome el control de este programa, que sea Él obrando de una manera muy especial en el nombre maravilloso de Jesús. Bendito y soberano Dios, Padre de la gloria, Señor de la alabanza y la adoración, Padre. Una vez estamos delante de tu presencia, Dios. Te damos gracias, Señor amado, por permitirnos estar en esta hora, Señor, aquí, Señor amado. Bendito Dios.

0: Gracias te doy con todo mi corazón. Gracias te doy desde lo más profundo de mi alma y de mi ser, Señor. Gracias, Padre amado. Gracias, bendito Dios. Padre, en esta hora, Señor amado, bendito Dios, nos presentamos delante de tu presencia, Padre amado. Padre, yo te ruego, Señor, con tu sangre poderosa, Señor, lo limpie de toda nuestra maldad, de todos nuestros pecados que nos son ocultos, Señor amado. Límpianos, Señor amado, en esta hora, Padre Santo. Límpianos para poder oficiar como sacerdote, Señor, delante de tu presencia, en tu templo, Señor amado, porque somos templo y morada tuya, Señor. En esta hora te doy gracias, Padre. Gracias, Señor, por tu misericordia, por tu perdón, Señor. Límpianos cada día más y más de nuestra maldad, Señor. Límpianos de todo pecado, Señor, que nos son ocultos, Señor amado. Límpianos, Señor, en el nombre maravilloso de Jesús, en el nombre poderoso de Jesús, Señor, te damos la honra, la gloria, Señor, la alabanza y la adoración, Padre, porque tu palabra dice: clama a mí, yo te responderé, te enseñaré cosas grandes y ocultas que tú no conoces. Padre, en esta hora estamos clamando, estamos pidiéndote, Señor amado, en tu nombre maravilloso, Dios, tú tomes el control de este programa, Señor amado, que tú tomes el control, Señor, de cada aparato, Señor, de cada celular, Señor, de cada computador, Señor amado, toma el control allí de la consola, Señor amado. Dios, allí presento la vida a mi hermana Marlivi, Señor, presento la vida a mi hermana María, Señor, aún presento mi vida delante de tu presencia, Padre Santo. Padre, te pido, Señor, que tú nos asistas con tu presencia, Señor, que tú nos llenes de tu Espíritu Santo en esta hora, que podamos clamar a ti, Señor amado, con el corazón, con el alma, Señor, en el nombre poderoso de Jesús, en el nombre poderoso de Jesús, Señor, queremos sentir tu presencia, Señor amado, queremos sentirte, Dios del cielo, Padre, en el nombre maravilloso de Jesús, queremos sentirte a cada instante de nuestras vidas, Señor, a cada momento, Señor amado, bendito Dios, somos, Señor, servidores tuyos, Señor amado, y hemos venido a servirte con el corazón, Señor, en el nombre maravilloso de Jesús, amén, amén y amén, gloria al Señor Jesús, y vamos a tomar lectura de la palabra, un salmo muy conocido por todos los lectores de la palabra, y lo vamos a hacer allí en el Salmo 91. Dice así de la siguiente manera, en el nombre poderoso de Jesús: el que habita al abrigo del Altísimo orará bajo la sombra del Omnipotente. Diré yo a Jehová: esperanza mía y castillo mío, mi Dios, en quien confiaré. Él te librará del lazo del cazador, de la peste destructora. Con sus plumas te cubrirá y debajo de sus alas estarás seguro. Escudo de adargas es su verdad. No temerás al terror nocturno, ni saeta que vuele de día, ni pestilencia que ande en medio de oscuridad, ni mortandad que en medio del día destruya. Caerán a tu lado 1,000 y 10,000 a tu diestra, mas a ti no llegarán. Ciertamente con tus ojos mirarás y verás la recompensa de los impíos, porque has puesto a Jehová, que es mi esperanza, al Altísimo por tu habitación. No te sobrevendrá mal ni plaga tocará tu morada, pues a sus ángeles mandarás acerca de ti que te guarden en todos tus caminos. En las manos te llevarán para que tu pie no tropiece en piedra. Sobre el león y el aspid pisarás y hollarás al cachorro del león. Por cuanto en mí ha puesto su amor, yo también lo libraré, le pondré en alto, por cuanto ha conocido mi nombre. Me invocará y yo le responderé, con él estaré yo en la angustia. Le libraré y le glorificaré, lo saciaré de larga vida y le mostraré mi salvación. Qué hermosa promesa la que Dios nos regala en esta mañana en el nombre maravilloso de Jesús. El que habita al abrigo del Altísimo mora bajo la sombra del Potente. Diré yo a Jehová: esperanza mi castillo mío, mi Dios en quien confiaré. Aleluya, gloria al Señor Jesús. Y esta mañana yo invito a cada uno de mis compañeras, a mis hermanas, gloria a Dios, privilegiado yo en medio de dos damas, Dorcas, en el nombre maravilloso de Jesús, y yo invito a mis compañeras que se presenten y saluden a esta hermosa audiencia de un llamado a interceder en el nombre de Jesús.
1: Amén, gloria al Señor Jesús, en esta mañana maravillosa de hoy, 6 de julio del año 2026, estamos aquí del sur del continente, del hermoso de Concepción, Chile, Muy agradecidos con el Señor porque Dios sigue siendo bueno, porque Dios es grande y maravilloso. Dios, hoy estamos estrenando misericordia, un día más de vida. El hecho de que el Señor nos permita podernos mover, poder respirar, poder habernos levantado de nuestro lecho ya es una victoria grande, ya es una gran bendición. ¿Y quién les habla? La hermana Marlene de aquí desde la hermosa ciudad de Concepción. Hoy amanecimos bastante fría, una temperatura bastante fría en la mañana, pero con todo el deseo, con todo el ánimo de alabar, de glorificar el nombre poderoso de nuestro Señor Jesús. Y hoy estaremos orando por las peticiones, por los hogares, por las familias, y que Dios se siga glorificando a través de la intercesión, a través de la oración, que Dios se siga restaurando los hogares, siga restaurando las familias en esta mañana, en el nombre de Jesús. Hoy amanecemos con una temperatura de 3 grados, muy fría, escarchando la mañana, bastante fría, pero aquí estamos una vez más para alabar y glorificar el nombre de nuestro Señor Jesús.
0: Ana María.
2: Amén. Le saludo a la amada audiencia. La audiencia de un llamado a interceder. Los saludo en el nombre poderoso de nuestro Señor Jesús. Y saludando a ustedes, mis compañeros, en el nombre de Jesús, a la hermana Marlene. Y este hermano, Dios lo bendiga. Amén.
0: Amén, gloria al Señor Jesús. Les habla su amigo y hermano en Cristo Jesús, José Edison Duque, del bello departamento del Valle del Cauca, aquí en este hermoso país, Colombia. Gloria al Señor Jesús. Y vamos a empezar orando. Qué bendición poder orar en esta mañana en el nombre de Jesús. Y vamos a orar por todos los hermanos, hermanas, amigas que en este momento se dirigen al trabajo, que ya están disponiéndose para entrar a laborar, por la gente del campo. Y lo vamos a hacer en el nombre maravilloso de Jesús. Y le pido a nuestra hermana María que nos dirija en esta oración en el nombre de Jesús.
2: Amén. Amén. Señor Jesús, Padre nuestro, que estoy delante de tu presencia, mi Dios todopoderoso, para, Señor, para venerarte, para honrarte, para presentarte, Señor, una vez más, Señor Jesús, a la amada audiencia, Señor, a los que laboran, Señor, los que nos escuchan, en el nombre de Jesús. Los saludo, Señor Jesús, presento a cada miembro, Señor, de la iglesia que nos escucha, a cada oyente, Señor Jesús, a cada hombre, Señor Jesús, que labora, Señor Jesús, en la ciudad, Señor, a los que laboran en el campo, Señor Jesús, te los presento en tu nombre poderoso, santo y misericordioso, Dios. A los niños los presento en el nombre de Jesús, Padre Santo, porque tuyos son, Señor Jesús. Bendícelos porque son tuyos, Señor Jesús, porque tu palabra dice que deja a los niños venir a mí, no se lo impidáis, porque el tal es el reino de los cielos. Presento a los niños que van hoy a clase, a estudiar, a los jóvenes. Los presento en el nombre poderoso tuyo, mi Dios, grande y misericordioso Dios, que seas tú guardándolos, Señor, guardando los niños, los jóvenes, Señor, que seas tú bendiciendo los niños, los jóvenes, los presento en tu nombre, Padre nuestro, bendito eres, Señor, a los que laboran en el campo, Señor, bendígalos, Señor, con bendición, con salud, Señor Jesús, con bienestar, Padre Santo, los que laboran en la ciudad, Señor, bendígalos, guárdalos, protéjalos, Señor, dales fuerza, Señor Jesucristo, en el nombre poderoso tuyo, Padre nuestro, bendito eres, Dios grande en misericordia, presento, Señor Jesús, a los que laboran, Señor, en todas las emisoras, en el nombre de Jesús los presento, Señor Jesús, que seas tú, Señor, ayudándoles, guardándoles, poniéndoles, Señor, palabras, Señor, de vida eterna, en el nombre poderoso tuyo, mi Dios grande, Presento, Señor Jesús, a todos los que escuchan esta palabra, Señor Jesús, esta emisora, un llamado a interceder. Los presento en el nombre poderoso de Jesús. Dios, bendígales, Señor Jesús. Guárdales, protéjales, Señor. En el nombre tuyo, mi Dios, soberano eres, Cristo Jesús. Bendito por todos los siglos de los siglos. Todos por ti y para ti, Señor. En tu nombre, Jesús. Amén.
0: Amén, gloria al Señor Jesús. Saludamos de una manera muy especial al grupo Orando en Todo Tiempo. Saludo muy especial para cada uno de ustedes en el nombre de Jesús. Aquí estos hermanitos, que hermanos que nos han madrugado a escribir. Aquí nuestra hermana Lady Peter dice: Dios les bendiga, hermanos, saludos en el nombre de Jesús. A nuestra hermana Noelia Arazo nos dice: Dios les bendiga, mis amados hermanos. Gracias a Dios por otro día más de vida. Gracias a Dios por su misericordia tan grande que tiene con nosotros. Su amor, su bondad, su fidelidad, que es para siempre, en el nombre de Jesús. Así damos gracias a Dios. También saludamos de una manera muy especial a nuestra hermana Luz Marina Castañeda, a nuestra hermana Noelia Arazo. Un saludo muy especial para usted, mi hermana, en el nombre de Jesús. Y agradecidos con Dios por el respaldo que tuvimos en nuestra poderosa vigilia de impacto mundial el día viernes. Qué bendición, nos sentimos contentos y alegres en el nombre maravilloso de Jesús, y damos gracias a Dios por ello. Damos gracias a nuestro Dios por el respaldo que tuvimos. Bendito sea su nombre para siempre, su nombre poderoso, en el nombre maravilloso de Jesús. Y vamos a empezar a orar por las familias en el nombre de Jesús. Y yo quiero que mi hermana Malivi nos dirija una oración por las familias allí en la hermosa congregación de allí donde ella se encuentra, en el nombre de Jesús. Yo le pido a mi hermana Marlibi que nos dirija en esta oración en el nombre de Jesús.
1: Bendito sea Jehová, que oye la voz de mis ruegos. Jehová es mi fortaleza y mi escudo, en él confío mi corazón y fui ayudado, por lo que se gozó mi corazón y con mi cántico le alabaré. En esta mañana, hermano José, quiero hacer oración, no solamente por la iglesia, por los hogares de aquí de la iglesia donde yo me congrego, sino también por todos los hogares de los países, que en esta hora, en esta mañana, en esta hora, están pasando momentos difíciles, hogares, familias que están muy necesitadas, que tienen muchas dificultades a nivel mundial. Un hogar, una familia que me escucha allí, quiero orar por usted, por esa familia que está allí tan necesitada de que Dios responda esa petición, de que el Señor obre a favor, de que Dios cumpla el propósito allí. Hogares que necesitan ser restaurados, ser levantados. Hogares donde Dios, donde se necesita el perdón de cada uno, de la pareja entre sí. Que el Señor en esta mañana obre de una manera especial. Que Dios rompa cadenas. En el país donde esté esta familia necesitada, este hogar necesitado en esta mañana, sea en España, sea en Estados Unidos, sea en México, sea en Venezuela, sea donde esté esta familia necesitada, en Colombia, acá en Chile, Paraguay, Uruguay, Honduras, Argentina, allí donde está llegando esta transmisión, en todos estos países, una familia que necesite del poder de Dios en esta mañana. Que Dios se glorifique en estos hogares. No importa la petición que sea, pero que Dios en esta mañana, su presencia nunca falte allí. Que Dios en esta mañana pueda libertar una familia, pueda restaurar una familia, pueda allí el Señor hacer la obra en esa petición que tiene ese esposo o esa esposa con esos hijos. Señor Jesús, tú pones el sentir como el hacer de orar, de interceder, Señor, los unos por los otros. Aquí estamos, Señor, elevando este clamor, esta intercesión, Señor, por las familias. Tú conoces la necesidad apremiante que hay allí, Señor. Tú conoces, Señor, esa necesidad que hay allí en un hogar. Un hogar, Señor, necesitan esta mañana, Señor, que tú lo visites. Que tu presencia, Señor, se pose allí en estas familias necesitadas. En estos hogares que necesitan de tu presencia, Señor. Padres que claman por sus hijos. Mujeres, madres que claman por sus esposos. Allí, Señor, donde se ha perdido el respeto, Señor, donde hay falta de amor, ten misericordia en esta mañana. Señor Dios Todopoderoso, que en esta mañana estos hogares que me escuchan a través de estas ondas radiales, Señor, seas tú envolviéndolos con tu poder y con tu misericordia y con tu amor. Señor, yo sé que allá hay una familia muy necesitada en esta mañana de ser restaurada, de ser libertada, Señor, por tu poder. De que tú te glorifiques de una manera especial, Señor. De que tú obres, Señor, allí en esas peticiones que están ahí, Señor, latentes. Esas lágrimas que corren por esas mejillas, Señor, clamando misericordia. Señor Dios Todopoderoso, tú no te quedas con ellas. Esos hombres, esas mujeres que claman a ti, Señor, por un milagro, por una respuesta, Señor, a favor, Señor. Señor Dios Todopoderoso, a ti clamamos, a ti intercedemos, Señor, creyendo que tú vas a obrar. Señor Jesús, Dios de lo imposible. Dios Todopoderoso, amado Rey, que nuestra fe, Señor, a pesar de la circunstancia, a pesar del problema, a pesar de la dificultad, Señor, siga siendo una fe genuina en tu presencia. Señor, que nuestra fe nunca mengue, Señor, en los corazones. Afirma esa fe en aquellos hogares, en aquellas familias. Esa mujer que se madruga a clamar todas las mañanas, día y noche, que clama por ese esposo inconverso. Esa esposa que clama allí, Señor, para que ese esposo sea convertido, para que ese esposo cambie. Allí ese esposo que ora por su esposa, para que esa esposa, Señor, se acerque a Dios. Esos hijos, Señor, que están allí, Señor, alejados de tu presencia. Esos padres de familia, esas madres que claman por sus hijos. Señor, tú tienes el control en esta mañana. Señor, tú puedes obrar, tú puedes restaurar un hogar, una familia que me escucha en esta mañana, Señor, a través de estas ondas radiales, Señor. Yo las pongo delante de su presencia, Señor Jesús. Toma tú el control allí, edifica allí, Señor, muros, murallas de protección contra estas familias, Señor. Contra todo dardo, Señor Jesús, del enemigo que quiera afectar a estas familias, Señor. Pon un arco de protección allí, Señor, sobre estas familias, Señor. Te lo pido, te lo imploro, te lo ruego en esta mañana, en el nombre de Jesús. Amén.
0: Amén, gloria al Señor Jesús. Seguimos clamando por nuestras familias en el nombre maravilloso de Jesús. Sabemos que el enemigo lo que quiere es destruir la figura de la familia, quiere desintegrarla por completo, porque en la familia es donde se da la batalla. Y qué bueno que si nosotros queremos que el enemigo manejado, el enemigo permanezca alejado, tenemos que tener a Dios, a Jesucristo, como el centro de nuestras vidas, como el centro de atención, que sea Jesús nuestra primera línea de defensa en nuestra familia, en el nombre maravilloso de Jesús. Y escuchamos casos donde el enemigo destruye las familias. Nomás en esta semana por aquí nos dimos cuenta, o en el pueblo donde yo soy, un hombre se suicidó porque su esposa lo había dejado, y al suicidarse le pedía a su hijo de 8 años, no más de 8 años de edad, que lo grabara mientras él hacía esto para que se lo mostrara a su madre. Entonces, siempre en estos casos, los que más llevan como el bulto, el arrume, son los hijos. Y qué bueno, mis hermanos, que nos unamos en un solo sentir hoy, orando por las familias, que el enemigo no destruya más las familias, que nos acerquemos más a la presencia de Dios, que sea Dios el eje, sea Jesús el eje principal de nuestros hogares en el nombre de Jesús. Y vamos a empezar orando, ¿no? También a seguir orando en el nombre maravilloso de Jesús. Nuestra hermana María Castañeda nos escribe y dice: Dios les bendiga, mis hermanos, les pido oración por mi hogar. Y vamos a empezar orando en esta mañana por la hermana, en el nombre de Jesús. Y le pido a nuestro hermano Manuel que entre, se presente y salude a la hermosa audiencia, y ore por esta petición en el nombre de Jesús. Y mi hermano Manuel, como se dice, mi hermano de su vida de entrada, aquí estamos orando por las familias en el nombre de Jesús.
3: Gloria a Dios. Dios les bendiga, mi hermano. Hombre, qué pena, llegué de tardecito un poco a la sintonía, pero bueno, aquí estamos en el nombre de Jesús, acá desde Montería, Córdoba, desde la Perla del Sinú, creyendo de que Dios puede hacer algo especial a favor de alguien en esta mañana, y creo que no es la excepción. Vamos a orar a favor de esta familia, de nuestra hermana, que Dios sea haciendo algo especial a favor de esta familia, ¿cierto? Creemos de que Dios no se equivoca, Dios siempre está dispuesto a ayudar a la familia. Y cuando una familia pide oración, es por algo, ¿cierto? Y creemos de que cuando alguien se acerca a Dios, las cosas son diferentes. Así que vamos a orar creyendo de que Dios puede hacer algo especial en esta hora a favor de esta familia, de nuestra hermana. Soberano y eterno Padre, santo y poderoso, tú eres Señor de la gloria. Por los siglos de los siglos, tú eres, oh Dios del cielo y de la tierra. Oh Padre mío, aquí estamos delante de tu presencia, oh Dios, creyendo de que tú eres bueno, de que tú eres grande, de que tú eres maravilloso, mi Rey Jesús. Oh Dios, permítenos ver tu gloria reflejada en medio de esta familia, de nuestra hermana, Padre Santo. Te lo pido, Cristo de Israel, porque tú eres el dueño de las familias, Padre Santo. Tú las constituiste un día, Padre amado. Creemos que tú eres el centro, Dios, de cada familia. Tú eres el motor principal de cada familia, Padre Santo, de cada familia de la tierra. Y en ti serán benditas todas las familias de la tierra. Esas palabras las dijo un hombre un día, oh Dios. Y yo creo que tú puedes bendecir grandemente a esta familia en esta hora. Tú conoces la necesidad de ellos. Tú conoces la dificultad de ellos. Tú conoces el propósito. Oh Dios, si aún hay algún enfermo en esta familia, en esta mañana podemos decir y permitir, oh Dios, que tú actúes como solo tú sabes hacerlo, mi Rey amado. Te lo pedimos, Cristo de la gloria, porque tuyo es el poder, tuyo es el poder, oh Dios. Jesús, actúa como solo tú solo sabes hacerlo, mi Rey amado. Te lo pido, Cristo de la gloria. Te lo pido, mi Rey. Aleluya, aleluya. Una vez habló Dios, dos veces he oído esto, que tuyo es el poder, oh Dios. En el nombre poderoso de Jesús, gloria a Dios. Aleluya. Amén, amén. Aleluya.
0: Me gloria el Señor, una palabra que el hermano pronunciaba ahorita y lo pensaba yo antes de entrar en el programa, lo estaba pensando cuando Dios le dijo a Abraham: en ti serán benditas todas las familias, bendito sea el nombre del Señor. Y Dios es bueno, Dios es maravilloso, y siempre en el corazón de Dios ha estado las familias. Y qué bueno que en esta mañana estamos orando por las familias en el nombre de Jesús. Y aquí nos piden orar por la familia Ramos, gloria al Señor Jesús. Yo le pido a nuestra hermana María Rojas que nos dirija en esta oración por la familia Ramos en el nombre de Jesús.
2: Amén, hermano. Voy a decir un versículo, hermano. Escucha, oh Señor, mis palabras, considera mi gemir, atento a la voz de mi clamor, Rey mío y Dios mío, porque a ti oraré, oh Señor, de mañana, oirás mi voz, de mañana me presentaré delante de ti y esperaré. Señor Jesús, en esta mañana estoy aquí delante de tu presencia, mi Dios Todopoderoso, para presentar a esta familia Ramos en tu nombre, mi Dios grande y misericordioso. Tú lo conoces todo, tú sabes todo, Señor. Presento la necesidad de esta familia en tu nombre, Señor Jesús. Presento cada miembro en el nombre del Señor Jesús. A sus padres, sus madres, Señor, a sus hijos, los presento en tu nombre, Señor. Esta familia, Señor, su casa, Señor, bendígales, Señor, guárdales, protéjales, Señor Jesús. Ponle, Señor Jesús, el sentir de buscar cada día de tu presencia, Señor, mi Dios, Padre nuestro, bendito eres, Señor, por los siglos de los siglos. Presento a esta familia en tu nombre, Señor, guárdalos, bendígalos, protéjales, Señor Jesús, que cada día, Señor Jesús, seas tú con ellos, Señor, en tu nombre, mi Dios todopoderoso, grande eres, Señor, tú eres nuestro Dios todopoderoso, si a ti clamamos, Señor, para que seas tú con nosotros todos los días, Señor, guardándonos, Señor, ayudándonos, bendiciéndonos, Señor, con tu palabra, Señor Jesucristo. Bendito eres, mi Dios, grande misericordia, Señor, aquí estoy en tu nombre, Señor. Presento esta familia Ramos en tu nombre poderoso, Cristo Jesús, sabiendo, mi Dios, que para ti no hay nada imposible, solamente es creer en ti, mi Dios, que tú eres real, mi Dios, que tú eres nuestro refugio, nuestro guardador, que tú eres nuestra roca eterna, Señor. En tu nombre presento, Señor, esta familia, Señor Jesús. Bendito eres, Señor. Amén.
0: Gloria al Señor Jesús. Sabes que hay una anécdota que un hombre en el desierto, él siempre antes de acostarse a dormir, él empezaba a orar y a clamar a Dios, y al lado de él se levantaba un muro, siempre alrededor se levantaba un muro, y cuando a veces los ladrones intentaban pues como robarle, porque él era un comerciante, no hallaban la forma de entrarle porque estaba cubierto por un muro y no había forma de envenenar esto. Pero dice que una vez el hombre en su oración menguó y en ese muro quedó un roto, y por lo cual los atacantes entraron y no lo robaron, sino que le preguntaron: en tantas veces hemos venido a intentar robarte, pero hoy hemos encontrado un roto, ¿qué es lo que ha pasado? Y este hombre decía: ¿por qué me he menguado en mi oración? Y ustedes han podido entrar y han encontrado ese roto. Y es de pronto la anécdota que nos deja esto, es que no debemos menguar en nuestra oración por las familias, por nuestras familias. Muchas veces cuando oramos por una familia no es porque también esté necesitado, es que deseamos que sea Dios guardándola cada día más en el nombre de Jesús, y que en esa bendición en que están, que hay que seguir batallando por esa bendición, sea Dios abrazándolos con su misericordia, porque no podemos menguar en nuestra oración, y seguimos clamando en esta hermosa mañana en el nombre maravilloso de Jesús. Y en esta hora yo le pido a nuestra hermana Marlivi que ore por la familia de nuestra hermana Marta Rincón Delgado en el nombre de Jesús, por toda su familia en el nombre maravilloso de Jesús.
1: Gloria al Señor Jesús, dice, en ti, oh Jehová, he confiado.
0: Hermana Marlivi, ¿está con nosotros?
1: Amén, hermano, dice acá la palabra, en ti, oh Señor, he confiado, no sea yo confundido jamás, líbrame en tu justicia, inclina a mí tu oído y líbrame pronto. Sé tú mi roca fuerte, mi fortaleza para siempre, aleluya, gloria al Señor. Vamos a orar por esa petición que está diciendo el hermano José. Vamos a orar por nuestra hermana María Castañeda, hermano.
0: No, la familia de nuestra hermana Marta Rincón Delgado.
1: Por nuestra familia, la familia de nuestra hermana Marta Rincón Delgado. Vamos a orar para que el Señor se siga glorificando allí, para que Dios rompa cadenas. Dios conoce esa necesidad apremiante que hay allí en esta casa, en esta familia. Que Dios se siga glorificando. Hemos venido orando por estas peticiones, por este hogar, y que Dios cumpla el propósito en su voluntad, que Dios haga su santa y divina voluntad en este hogar, en esta casa, en esta familia, en estos hijos de mi hermana Marta Rincón Delgado. Que el Señor se glorifique allí, que Dios ponga en esta mañana murallas de protección alrededor de su casa, alrededor de los suyos, que Dios rompa cadenas, que esta familia sea fuerte ante los dardos del enemigo, que sea como ese muro que no le traspasa, que no hay ningún dardo del enemigo, ningún mal que les pueda tocar en esta mañana. Señor Dios Todopoderoso, tú eres nuestra roca y nuestra fortaleza, tú eres nuestro refugio, tú eres nuestro pronto auxilio en la tribulación. Al pesar de la adversidad, Señor, tú sigues siendo fiel. Señor, tú cumples el propósito de nuestra familia, Señor. En esta mañana elevo esta intercesión, esta oración a favor de mi hermana, Señor. Tú conoces la petición, Señor, que ella tiene allí, Señor, con su familia, con los suyos, Señor, en su vida espiritual como madre, como mujer, Señor Dios Todopoderoso. Señor Jesús, rodea esta casa, rodea esta familia con tu presencia, Señor. Señor Jesús, ponga arcos, murallas de protección alrededor de esta casa. Tú conoces, Señor, la necesidad apremiante que hay allí, Señor, económica, espiritual, emocional, Señor Jesús. Que seas tú, Señor, en esta mañana, Señor, posando allí, derramando de su gracia y de su misericordia. Señor, salvación, Señor, tu presencia que nunca falte allí, Señor. Señor, si allí hay algo que resolver, Señor, que sea resuelto en tu presencia, Señor. Señor, si allí hay algo, una necesidad, Señor, que sea apremiante, Señor, tú obras a favor de esta familia en esta mañana, Señor. Glorifícate, Señor, que ellos puedan, Señor, a vos en alto, Señor, testificar de tus maravillas, de tus misericordias, de tu amor, de tus favores en esta mañana, Señor. Bendice esta familia, Señor, con tu presencia, que tu presencia nunca falte allí, en este hogar, en estos hijos, en esta familia. Señor, yo pido por mi hermana Marta Rincón, Señor Delgado. Tú conoces el corazón de esta madre, de esta mujer. Tú conoces sus lágrimas, Señor, que corren por esas mejillas, Señor, buscando tu presencia, buscando tu respuesta, Señor Jesús. En esta mañana intercedemos a favor de esta familia, a favor de este hogar, Señor. Cumpla allí tu propósito, Señor, en tu voluntad y en tu misericordia. En esta mañana, Señor, yo abandono esta familia en tus manos. Señor, te la entrego en tus manos, Señor. Haz tú, Señor, como tú lo sabes hacer en esta mañana, obra, Señor, allí, en el nombre poderoso de nuestro Señor Jesús. Amén.
0: Gloria al Señor Jesús, y seguimos clamando en esta hermosa mañana en el nombre maravilloso de Jesús. Qué bueno que tanto el joven, los jóvenes, las jóvenes, el hermano que se encuentra solo, tal vez despunto deseoso de encontrar una su media naranja, como decimos. Gloria a Dios, qué bueno que oráramos a Dios y pidiéramos su voluntad en el nombre maravilloso de Jesús. Muchas veces hoy en el mundo, lo que buscan, de pronto muchas veces es conocer el cuerpo y después conocer al ser humano. Cuando primero debemos conocer al ser humano, la persona que va a acompañarnos en nuestros días, que va a ser la compañera de vida, que debemos saber y poder ver que esa persona es digna de ser la madre de nuestros hijos, y Muchas veces no lo vemos desde un principio, nos guiamos por unos deseos carnales y no vemos, digamos, la forma espiritual, la forma de ser de una persona. Y qué bueno clamar a Dios que antes de tomar una decisión sea en la voluntad de Dios, no en la voluntad nuestra, porque la bendición de Jehová es la que enriquece y no añade tristeza con ello. Y vamos a orar en esta hermosa mañana en el nombre maravilloso de Jesús, a pedir por la familia de nuestra hermana Sandra Rivera allí en España, que sea Dios obrando en su familia en el nombre de Jesús. Y yo le pido a mi hermano Manuel que nos guíe en esta oración.
3: Gloria a Dios, gloria a Dios. Bueno, desde Colombia para España, nuestra hermana Sandra, que Dios la bendiga. Y creemos de que Dios también está allá en España, ¿cierto? Haciendo algo especial. Así que vamos a orar creyendo, aleluya, que el Espíritu Santo se mueva de una manera especial en esa familia y que haga lo que tenga que hacer. Soberano y eterno Padre, santo y poderoso tú eres, Señor de la gloria. Oh Dios, aquí estamos delante de tu presencia, Señor, creyendo de que tú eres bueno, de que tú eres grande, Jesús. Oh Dios, permítenos ver, oh Dios, tu gloria reflejada en medio de esta familia allá en ese lugar en España, Padre Santo. Nuestra hermana Sandra, Señor, ayúdale, Padre Santo, para que ella pueda entender el propósito que tú tienes para con esa familia. Oh Dios, permítele creer que tú te estás moviendo de una manera especial a favor de ellos, Señor. Oh Dios del cielo y de la tierra, aquí estamos, Señor. Aleluya, aleluya. Mi hermana, qué bueno es tener una familia en las manos del Señor. Como dijo el cantor en cierta ocasión, qué maravilla es tener una familia.

0: hoy, hermana, allá donde te encuentras. Qué maravilla es tener una familia, pero en Cristo Jesús. Sabemos y somos testigos de que cuando nuestra familia, oh Dios, ese Dios grande y maravilloso que estamos clamando a esta hora es el centro de esa familia, las cosas son diferentes. Así que mi hermana, atrévase a creer de que Dios puede actuar como solo Él sabe hacerlo, porque Él es nuestro amparo, Él es nuestra fortaleza, Él es nuestro pronto auxilio en la tribulación. Oh, gloria a Dios. Bendito, bendito, bendito por los siglos, en el nombre poderoso de Jesús. Aleluya, aleluya, en el nombre poderoso de Jesús. Amén, amén, amén. Gloria a Dios. Aleluya.
1: De Jehová es la tierra y su plenitud, el mundo y los que en él habitan, porque él la fundó sobre los mares y la firmó sobre los ríos. Esta mañana seguimos acá en un clamor, seguimos acá en una intercesión. Y yo he querido hacer una oración a favor de Venezuela. Allí se están viviendo momentos muy difíciles, momentos muy caóticos, de mucha tristeza, de mucho dolor. Familias muy necesitadas en esta mañana están allí, lo han perdido todo. Hogares que perdieron sus hijos, esposos que perdieron sus esposas con sus hijos, o viceversa, esposas que perdieron a sus esposos y a sus hijos. Vamos a orar por estas familias, vamos a orar por el país de Venezuela. Allí aún a pesar de todos estos días que ha sucedido, que han pasado del terremoto, aún se sigue encontrando vidas allí. Aún allí estos rescatistas siguen encontrando personas con vida, niños, jóvenes, ancianos con vidas. Dios, en esta mañana, que si allí todavía hay vidas, que si allí hay alguien todavía que está debajo de esos escombros con vidas, que el Señor en esta mañana tenga misericordia, que el Señor en esta mañana obra allí de una manera especial, que el Señor en esta mañana se glorifique, que esas personas, que si allí hay personas vivas debajo de esos escombros, puedan ser rescatadas. Que su voz sea escuchada en esta mañana. Por esos niños que están allí huérfanos. Por esta situación que se vive allí, Señor. Señor Jesús, en esta hora estamos aquí delante de tu presencia, elevando este clamor, esta intercesión, Señor Jesús, por nuestros hermanos allí en Venezuela, por nuestra iglesia allí en Venezuela, Señor. Por la familia pastoral allí en Venezuela, Señor. Por la misión allí en Venezuela, Dios Todopoderoso. Por este país, Señor, que está atravesando esta circunstancia. Estas familias que lo han perdido todo, Señor. Señor Jesús, que su esperanza, Señor, a veces parece tan nublada allí, Señor, en este país. Muchos divagan, Señor, con dolor, con tristeza en su corazón, Señor. Ten misericordia, Señor, de aquellos. Ten misericordia, oh Dios, de aún los que están allí debajo de esos escombros con vida, Señor. Tú te puedes seguir glorificando, Señor, en esta mañana, Señor. Ayuda, Señor Jesús, a este país. Señor Jesús, sabemos que la maldad también es mucha, Señor. Pero más grande, Señor, es tu amor y es tu misericordia. Más grande es tu poder contra toda maldad, contra toda inmundicia, Señor. Tu poder, Señor, tu gracia y tu misericordia sobreabunden en este país. En los hermanos que perdieron sus familias, Señor. En las familias pastorales que están allí afectadas, Señor. En estos hermanos de nuestra iglesia que perdieron también a sus familiares, Señor. Señor, ten misericordia allí, Señor. Señor Jesús, aunque allí, Señor, haya maldad, también hay justos allí, Señor. Yo no sé cuántos justos hay allí en Venezuela, pero ten misericordia, Señor. Ten misericordia, oh Dios, en esta mañana. Tú eres el Dios de la misericordia. Señor, quizás muchos, Señor, van a venir a tu presencia. Muchos, Señor, van a ser añadidos a tu redil. Señor, muchos van a venir a la salvación. Por causa de estas circunstancias, Señor, muchos van a buscarte, Señor. Otros, Señor, quizás se van a alejar más, Señor. Pero ten misericordia allí por este país. Ten misericordia por Venezuela, Señor. Ten misericordia por las familias, Señor. Por estos que están allí afectados. Estos que tienen este dolor tan grande de haber perdido sus hijos, Señor. Padres que lloran, que sufren por haber perdido sus hijos, su familia, Señor. Unos que allí están angustiados aún porque confían, Señor, que hay vida debajo de sus escombros, Señor. Tú tienes el poder y la autoridad, Señor, aún de seguir salvando a los que están con vida allí, Señor. Aún puede haber milagros debajo de esos escombros, Señor. Ten misericordia en esta mañana, Señor. Elevamos este clamor por nuestra familia allí en Venezuela, por nuestros hermanos allí en Venezuela que están sufriendo, Señor. Señor, ten misericordia en esta mañana por cada familia, por cada hogar, Señor Jesús, por estos hijos, por estos niños huérfanos, Señor. Por estos niños, Señor, que aún no entienden lo que pasa, Señor. Señor Jesús, ten misericordia, Señor, por estos jóvenes, por estos ancianos, por estas viudas, por estos hombres, Señor. Ten misericordia, Señor, en esta mañana. Tú eres el Dios de las misericordias. Tú eres el Dios de amor, el Dios de paz, el Dios del consuelo, Señor. Tú eres el Dios todopoderoso, el Dios de lo imposible, Señor. Cumpla, Señor, tu obra allí, Señor. Rescata, Señor, aún, Señor, hay muchos por qué llegar al redil, hay muchos por muchos venezolanos que van a ser salvos, Señor Jesús. Ten misericordia por este país, Señor, no mira la maldad de ellos. Señor, solo te pido misericordia por Venezuela en esta mañana, Señor. Ten misericordia por los hogares allí afectados, por las familias, Señor. Ten misericordia. Señor, suplico misericordia por ellos, Señor Jesús. Suplico en esta mañana, Señor, perdón. Pido perdón por Venezuela. Pido perdón, Señor, por este país. Te lo pido, Señor, pido perdón por aquellos, Señor, que fallan a diario delante de ti. Pido perdón, Señor, por este país, Señor. Pero ten misericordia por ellos afectados, por estos niños, Señor, que se encuentran allí afectados. Señor, ten misericordia, oh Dios, en esta mañana por este país, por aquellos que aún se encuentran debajo de esos escombros, Señor, que aún tienen la esperanza, Señor, de que tú los rescates con vida, Señor. En esta mañana, Señor, elevamos este clamor, esta intercesión. Señor, tú, de ti son las naciones, tuyas son las naciones, tú eres el dueño de la tierra y de los cielos, Señor. Nada se mueve sin tu voluntad debajo de los cielos, ni arriba en los cielos, Señor, porque tú lo cubres todos en esta mañana. Señor Jesús, tú eres el dueño de las vidas, tú eres el dueño, tú tienes el poder sobre la muerte, tú venciste a la muerte, tú tienes, Señor, la potestad, Señor, de decirle a la muerte, basta muerte en esta mañana, Señor Jesús. Tú, amado Rey de gloria, tú eres nuestra esperanza, tú eres nuestro refugio, y tú, Señor Jesús, renueva cada mañana tus misericordias, Señor. Clamo allí por este país, en el nombre poderoso de nuestro Señor Jesús. Amén.
2: Gloria al Señor Jesús, dice la palabra de Dios allí en Jeremías 6:16. Así dijo Jehová: paraos en los caminos, mirad y preguntad por la senda antigua, cuál sea el buen camino, y andad por él, y hallaréis descanso para vuestras almas, mas dijeron: no andaremos. Gloria al Señor Jesús. Seguimos clamando en esta hermosa mañana en el nombre maravilloso de Jesús. Le damos la honra y la gloria a nuestro Dios en esta hora. Saludamos a todos los hermanos que se encuentran conectados, hermanos, amigos que se encuentran conectados en diferentes países. Saludamos allá a los que están conectados en México, gloria a Dios. Allí en... bueno, no alcanzo a leer bien el nombre de Jesús. Los que están conectados allí en Estados Unidos, en Santa Cruz de la Sierra, qué bendición. Allí en Texas, gloria al Señor. En México, gloria a Dios. Aquí en el barrio San Luis, en Colombia. Allí en Lima, Perú, una bendición, gloria a Dios. En Columbus, allí en Estados Unidos, en Nueva York, también en Estados Unidos, en barrio San Luis, Bogotá, aquí en Colombia. Allí en Florida, en Estados Unidos, en Bogotá, allí en Bajo California, en México. Saludo una manera muy especial para todos ustedes en el nombre de Jesús. Allí en Distrito Capital, Bogotá, allí en la hermosa isla de República Dominicana. Gloria al Señor, qué bendición poder estar con ustedes, poder compartir con ustedes a través de YouTube, estar con ustedes, qué bendición, y estaremos orando por cada uno de ustedes en el nombre maravilloso de Jesús. Pedirle a Dios que sea orando en cada una de nuestras familias en el nombre maravilloso de Jesús, y seguimos en un solo clamor en esta hermosa mañana, y vamos a clamar, vamos a orar por la familia Cortés Arroyo en el nombre maravilloso de Jesús, y vamos a hacerlo clamando a este Dios maravilloso, que sea Dios guardándolos cada día más en el nombre poderoso de Jesús. Bendito y soberano Dios, Padre de la gloria, Señor de la alabanza y la adoración, Padre, una vez más delante de tu presencia estamos, Señor amado, bendito Rey de la gloria, Padre, en el nombre de Jesús, desde lo más profundo de mi corazón y de mi alma, Señor, yo presento a la familia Cortés Arroyo, Señor. Allí presento la vida de mi hermano James, Señor, presento la vida de su esposa, su hermana Lina Arroyo, Señor amado, presento la vida de su hijo Miguel Ángel Cortés Arroyo, Señor, presento los hijos de mi hermano James, Señor. Padre, yo te ruego, Dios, en esta hora, Padre, que tú obres poderosamente, Señor amado, que seas tú ministrando poderosamente en esta hermosa familia, Señor. Padre, yo te ruego, Dios del cielo y de la tierra, yo te suplico, mi Dios amado, mi Dios eterno, Padre, que esta familia llegará hacia adelante de tu presencia, Padre, que seas tú guardándolo, Señor amado, que seas tú obrando, Señor, de una manera especial, Padre, allí en el lugar donde se encuentra, allí en la ciudad de Benaventura, Señor amado. Padre, yo te ruego, Señor, yo te suplico con el corazón, Dios del cielo, que tú los bendigas más, cada día más, Señor, que tú los afiances en tu palabra, que ellos sean llenos de tu presencia, Padre, en el nombre maravilloso de Jesús, en el nombre poderoso de Jesús, Señor, te damos la honra, la gloria, la alabanza y la adoración, Padre, en esta hora. Gracias, mi Rey, gracias, gracias, gracias porque tú escuchas nuestro clamor, porque tú escuchas nuestra oración, porque tú escuchas nuestra voz. Gracias te doy, Señor amado, en el nombre maravilloso de Jesús, en el nombre poderoso de Jesús, te damos la honra, la gloria, la alabanza y la adoración, Padre, en esta hora, en el nombre maravilloso de Jesús. Amén, amén y amén. Gloria al Señor Jesús. Creo que ha llegado un momento muy especial, que es escuchar palabra del Señor. Y yo le pido a nuestro hermano Manuel que ore por la portadora de la palabra, que es nuestra hermana Marlivi, que ore y presente a la portadora de la palabra en esta mañana en el nombre de Jesús.
3: Gloria a Dios, gloria a Dios. Bueno, vamos a escuchar la voz de Dios. Ya Él nos ha escuchado, ¿cierto? En cada clamor, en cada intercesión. Y yo creo que es tiempo de escuchar la voz de Él. Cuando Dios habla, aleluya, el pueblo tiene que estar atento. Cuando Dios habla, aleluya, el oído, aleluya, tiene que estar muy afinado para escuchar y para entender la palabra de Dios. Y yo creo que en esta mañana no es la excepción. Dios tiene una palabra, aleluya, para alguien en esta hora. Yo quiero que el Señor me hable. Ojalá, amigo querido, que estás a la distancia, que estás escuchando, dile, Señor, háblame, Padre amado, porque cuando Dios habla es algo, es como un refrigerio que cae sobre nuestra alma, aleluya. Así que vamos a orar a favor de nuestra hermana, que Dios la use poderosamente, aleluya, que cada palabra que salga de sus labios salgan unidas con el poder del Espíritu Santo. Soberano y eterno Padre, santo y poderoso, tú eres Señor de la gloria. Oh Dios, una vez más estamos aquí, Señor, delante de tu presencia, y nos atrevemos a llegar al trono de tu gracia, creyendo de que tú tienes una palabra en esta hora, oh Dios, para alguien, Dios mío. Oh Dios, si tienes que decirme algo, Señor, es hora de que me lo digas, Padre amado, para yo estar atento, Dios, y ponerla por obra, que yo no sea oidor olvidadizo, sino que la ponga en práctica cada día, Padre Santo. A la mismo tiempo, a la misma hora, Dios mío, te pido que uses a tu sierva de una manera especial. Pon palabra en sus labios, oh Dios, úsala como solo tú sabes hacerlo. Tú que a través de los tiempos, a través de los años, has usado hombres, mujeres para hablar, oh Dios. Sabemos que en esta mañana no es la excepción. Habla, Señor. Habla, Señor, que tu siervo oye. Te lo pido, Cristo de la gloria. Mi hermana, predique el evangelio, predique esta palabra en el nombre de Jesús, con toda la autoridad que nos da el Espíritu Santo. En el nombre de Jesús. Amén, amén. Gloria a Dios.
1: Amén. Gloria al Señor Jesús. Bueno, muy agradecida con el Señor por la oportunidad que nos permite una vez más, y también con muchos nervios, porque predicar esta palabra no es tan fácil, porque nos estamos dirigiendo, estamos hablando de un Dios tan poderoso, de un Dios tan lleno de misericordia y tan lleno de amor como es nuestro Señor Jesucristo. Y todo lo que hacemos acá lo hacemos con mucho temor, con mucho temblor y con mucho respeto, porque su palabra es tan, tan hermosa y tan poderosa. La palabra de Dios se merece el nivel que tienen. Y en esta mañana, si predicamos esta palabra, es por la misericordia y por la gracia, y en agradecimiento a ese Dios tan grande que nos provee todas las mañanas, todos los días. Y en esta mañana, en el nombre de Jesús, les invitamos a que leamos allí la palabra del Señor, en Mateo capítulo 7, verso 7, en Mateo capítulo 7, verso 7, dice así: pedid y se os dará.

Más bien una pregunta, ¿qué tanto le crees a Dios? ¿O hasta qué punto estamos dispuestos a creerle a Dios? Este versículo o este capítulo que se titula la oración y la regla de oro. El Señor acá nos dice que pedí y se os dará, buscad y hallaréis, llamad y se os abrirá. Porque todo aquel que pide recibe, y el que busca halla, y el que llama se le abrirá. Aquí el Señor Jesucristo nos dice que debemos de ser constantes en la oración, a ser perseverantes en un ruego, en súplica, en tener un nivel de intensidad en la fe, creyendo que el Señor nos va a responder a pesar de las circunstancias, a pesar de lo que estemos viviendo allí. Porque aquí el Señor nos enseña que Dios es un Dios de amor, piadoso, compasivo, misericordioso, atento a nuestros ruegos. No hay Dios más grande ni más maravilloso como nuestro Dios, que a pesar de nuestras fallas, que a pesar de nuestras culpas, que a pesar de nuestros errores, Él permanece fiel. Y aunque nosotros le fallemos una y otra vez, cada vez que doblamos nuestras rodillas, cada vez que venimos con un corazón contrito y humillado delante de su presencia, Él atiende a nuestra súplica, Él atiende a nuestra oración, Él atiende a nuestros ruegos. Pero como yo les decía, y si nosotros sabemos que ese Dios es misericordioso, es piadoso, es compasivo, es amoroso, es atento, porque a veces nos cuesta tanto creerle a Él, porque a veces nos cuesta tanto ser constantes en nuestra fe, ser constantes en esa oración, porque a veces nos cuesta tanto creer en su palabra cuando Él nos dice que pedí y se os dará, busca y se os hallará, llama y se os abrirá. Su palabra es tan clara. ¿Y por qué cuando solamente le creemos al Señor cuando estamos en los momentos de gracia, en los momentos de felicidad, en los momentos de abundancia, en los momentos donde hay salud, en los momentos donde nuestra vida es color de rosa? Pero cuando se viene la adversidad, nuestra fe, nuestra actitud hacia Dios a veces cambia. Pero esta palabra también tiene otra cara. También dice allí en Santiago capítulo 4 verso 3, dice: pedís y no recibís porque pedís mal, para gastar en vuestros deleites. También dice: pedí y no recibís porque pedís mal, porque pedí para vuestros deleites. Realmente, miren, nosotros al Señor no lo podemos engañar. Dios conoce, Dios te conoce y me conoce a mí como más que quizás más de lo que nosotros nos podemos conocer a nosotros mismos. A veces nos cuestionamos porque estamos en un ruego constantemente pidiendo al Señor: Señor, concédeme tal petición, Señor, concédeme tal. Y a veces hasta somos tan atrevidos con el Señor que le decimos: ay,

Señor, si tú me concedes esta petición, yo te prometo que te voy a servir. Yo te prometo tal cosa, Señor, si tú me das esto. Señor, si tú me concedes tal cosa, yo te prometo que yo doy, mejor dicho, todo lo que tengo de mí. Pero si el Señor en este momento te dijera a ti, bástate en mi gracia, porque mi poder se perfecciona en la debilidad. Yo no sé cuántos años o cuánto tiempo viene usted pidiendo por ese milagro. O viene pidiendo usted por esa petición y solamente ha encontrado el silencio, no ha encontrado todavía la respuesta. Y a veces tu fe deja de ser constante. Quizás esa oración, o a veces reniegas contra Dios, porque Dios no les suple esa petición, o se aparta de Dios, o se aleja de Dios, porque el Señor no concede esa petición. Aquí el Señor Jesucristo nos habla de que no son correspondidas cuando se hace para nuestro propio deleite. A veces el egoísmo supera más el hacer la voluntad de Dios. A veces pedimos, pero no queremos hacer la voluntad de Dios. A veces pedimos para nuestro deleite, pero no queremos andar en los caminos del Señor. Teniendo así una fe transitoria, solo busca el beneficio, solamente nuestra fe es activa cuando estamos en la necesidad, cuando queremos que Dios nos haga el milagro. Ahí sí nosotros no nos fallamos, no perdemos un culto. Si hay un ayuno allí, vamos a estar. Y Dios responde muchas veces esa petición. Dios responde esa petición porque Dios es un Dios misericordioso y un Dios de amor. Pero cuando se recibe esa bendición, Dios nos sanó. Muchos. Hasta se bautizan y toman el nombre de Dios en vano. Dios los sana, Dios los liberta, Dios los restaura. Pero hasta lo sanó, hasta ahí llegó el compromiso que ellos tuvieron o se comprometieron con Dios. Se olvidaron de ese compromiso. Porque no se basan en conocer a Dios, sino únicamente en recibir la bendición de Él. Es una fe superficial que no resiste a los deleites de este mundo. A veces la fe del cristiano se basa en las emociones, son emocionales. Mientras que ve el milagro, esa fe carece, mejor dicho, traspasa montañas de lado a lado. Pero cuando la circunstancia cambia, la fe menga. La fe deja de ser esa fe que debemos de tener en el Señor. En Mateo capítulo 6, verso 33 nos dice: mas buscad primeramente el reino de Dios y su justicia, y todas estas cosas o serán añadidas. Significa que nuestra prioridad principal en nuestra vida debe ser Dios. Se basa en una fe genuina, establecida, una verdadera identidad, tener una verdadera identidad en Cristo. Nuestra fe no es una fe emocional o solamente sentimentalista. No, nuestra fe no debe ser por las circunstancias. No, nuestra fe debe ser mucho más allá de nuestras circunstancias.
dependiendo de un estado de ánimo. Nuestra fe no puede depender de un estado de ánimo o del beneficio que se recibe en el momento. Y si el Señor no nos beneficia, y si el Señor no nos responde, entonces ¿qué? ¿Esa fe desaparece en ese momento? Cuando viene la duda, cuando vienen los problemas o el silencio, dejamos de creer en Dios. O nos cuestionamos y le preguntamos: Señor, ¿por qué no me responde? ¿Por qué a Julanito sí le responde? ¿Por qué a Julanito sí le va bien? ¿Por qué a Julanito esto y por qué Sutanito aquello? Y a mí. Y comenzamos a cuestionar a Dios, a preguntarle, como a exigirle a Dios: es que Señor, es que tú me tienes que responder, es que tú Señor me tienes que sanar, es que tú Señor, es que si tú no, yo me voy de la iglesia, es que Señor, es que si tú no me respondes, yo no sigo más, yo no te sigo más. Pero el Señor quiere que nosotros aprendamos en esta mañana que aprendamos a depender de Él, a pesar de nuestra circunstancia, a pesar de nuestro problema. ¿Qué importa si el Señor nos sana? ¿Por qué tenemos que buscar a Dios por un beneficio? ¿Por qué tenemos que ser tan interesados? ¿Por qué no buscar a Dios por agradecimiento, con un corazón genuino? Es que a Dios no le podemos engañar. Tú puedes engañar al pastor, tú puedes engañarte hasta ti mismo, hasta nosotros mismos nos podemos engañar. Y a veces soltamos promesas que nunca vamos a cumplirle a Dios. Y por esa causa quizás muchas peticiones, muchos ruegos, no sé, Dios no los va a responder. Porque Dios es un Dios muy sabio. Nuestro Dios es un Dios muy sabio y prudente, que Él sabe que si Él te da ese privilegio, o si Él cumple esa promesa, o es eso que tú estás pidiendo, quizás más adelante va a dejar de buscar. O quizás si el Señor te sana en este momento, quizás después que el Señor te sane te vas a alejar de Dios. Quizás esa enfermedad que tú tienes allí, o ese problema que tú tienes allí, o esa dificultad que tienes allí, te tiene de rodillas delante de Dios. Quizás esa circunstancia que te tiene allí te está haciendo ser humilde delante de la presencia de Dios. Quizás esa circunstancia que tenemos nos hace buscar, tener una búsqueda constante con Dios. Y por eso el Señor quizás no nos permite a veces ver con nuestros ojos esos milagros que tanto añora nuestro corazón. A Dios no nos lo podemos engañar, Dios nos conoce. Es que Él lo conoce todo, hermano, amigo. A Dios no lo podemos engañar, a Dios no lo engañamos con nuestras patrañas, con nuestras mentiras, no. Dios quiere que lo busquemos no por un favor, sino porque realmente le amamos y le conocemos. Y ahí donde está la pregunta: ¿realmente conocemos a Dios? ¿Realmente sabemos a qué Dios le estamos clamando tú y yo? Porque decimos muchas veces que creemos en Dios y que le conocemos, pero no le obedecemos a su palabra. No estamos dispuestos a obedecerlo a Dios. No estamos dispuestos a andar en sus caminos. Mire que a veces nosotros pecamos hasta cuando dudamos. Si el Señor nos dice: pedí y se os dará, llamá y se os abrirá. Y si el Señor nos dice en su palabra, que ¿por qué dudamos entonces?
Porque viene nuestra duda cuando estamos allí en la tormenta. Muchos me dicen, ay hermanas, pero que usted no le ha tocado pasar lo que me está pasando a mí. Mire hermanos, todos en esta vida estamos en un estuche, en este templo de carne, digámoslo así. Y todos pasamos circunstancias muy difíciles, pero la circunstancia que tú estás pasando no es la misma, no es lo mismo, no es mi circunstancia. Ni la bendición que tú vas a recibir no es la misma que yo voy a recibir. Porque Dios es un Dios sabio y Dios da a quien Él quiere y Él bendice al que Él quiere. Y Él tiene misericordia del quien quiere tener misericordia. No es porque yo sea fulanito de tal, es que Dios me tiene que responder a mí. No, es que si el Señor quiere tener misericordia con nosotros, Él lo hace. Pero depende de nosotros. Depende de qué tan genuinos somos con el Señor. De qué tan definida está nuestra identidad espiritual delante de Dios. De qué capacidad tenemos tan grande en nuestro corazón de creerle a Dios. ¿O hasta qué punto estamos dispuestos a creerle a Dios? Solo nuestra fe puede ser superficial, puede ser una fe genuina. ¿Y cómo sabemos si nuestra fe es genuina o es superficial? Eso no se descubre así a las 8, así de un día para otro, ¿no? A través de las experiencias con Dios. A través del transcurrir del tiempo, donde se ve que realmente le creemos a Dios. A veces, mire que a veces Dios es tan bueno que nosotros le oramos una petición y el Señor, en un abrir y cerrar de ojos, Él atiende a nuestra petición. Pero a veces hay otras peticiones que le clamamos y le clamamos: Señor, sáname, Señor. Señor, yo quiero esta casa. Señor, yo quiero este carro. Señor, yo quiero tal cosa. Señor, yo quiero. Y a veces no encontramos esa respuesta. Pero es porque Dios quiere guardarte. Dios es muy Dios. Y esa es una virtud es una bendición que tenemos nosotros con este Dios maravilloso. Es que Él nos cuida. Él es ese padre sabio que sabe qué darle a su hijo, qué le conviene a su hijo. Y Él lo que quiere en esta mañana es que no lo miremos tanto por el favor que nos puede hacer. Que no lo busquemos tanto por ese milagro, es que a veces nosotros nos arrodillamos y ni siquiera le alabamos, ni siquiera le glorificamos, ni que siquiera lo exaltamos, sino que solamente, ay Señor, tengo esta petición, Señor, y comenzamos a llorar, Señor, por mi hijo, Señor, mira lo que está pasando, Señor, y les ponemos todos nuestros problemas, todo, y eso es una carrera, es una hilera larga de problemas, de dificultades que siempre le traemos al Señor. Pero poco es el tiempo que le dedicamos a la adoración, a la exaltación, a glorificarlo, a reconocerlo, a exaltarlo, a darle gracias. Y no estoy diciendo que esté mal, no. Sí. Dice que Dios no desprecia un corazón contrito y humillado. Pero al nivel que yo quiero llegar en esta mañana, es que nuestro amor por Dios traspase más allá de lo que Dios puede hacer en nuestras vidas, o de lo que Él quiere hacer en nuestras vidas, o del favor que nosotros podamos obtener de Él. Y yo me alegro mucho de Jo, allí en el capítulo 13, verso 15 al 16, que nos dice de la siguiente manera, dice, he aquí, aunque Él me matare, en Él esperaré. No obstante, defiende delante de Él mis caminos.
y él mismo será mi salvación, porque no estará en su presencia el impío. Mira lo que, mira, yo miraba este versículo y yo decía, wow. Job, un hombre que lo había perdido todo. Y él no lo perdió al transcurrir años, no. Él lo perdió en menos de un día, él perdió todo lo que él tenía. Sus riquezas, perdió a sus hijos, hasta el amor de su esposa, hasta el amor de su ayuda idónea, hasta los amigos. Todos le dieron la espalda. Todos. Él perdió todo lo que tenía. Pero yo veo a este Job que su fe, aunque vino esa adversidad, aunque vino todo lo que le estaba pasando, su amor y su fe hacia Dios no perjudicó en nada lo que el enemigo le quitó. Al contrario, yo veo un Job que, a pesar que tenía una llaga que le carcomía el cuerpo, dice la Biblia que una llaga donde no lo dejaba ni dormir. No solamente él perdió sus bienes, su familia, sus hijos, sino que tan sobre él vino una llaga, sobre él vino como una lepra que le carcomía, que se rascaba con tiestos, que los perros venían y lamían sus heridas, todo eso. Y yo le digo en esta hora, ese Job no dejó de confiar en Dios. Y alguien mira, pero es que eso le pasó a Job. Pero es que el Señor quiere que nos enseñe por medio de su palabra que nosotros debemos de buscar a Dios por agradecimiento, por amor, que nos enamoremos de ese Dios maravilloso. Que lo respetemos, que lo valoremos, que nos hagamos dignos de su presencia, que seamos dignos de su amor, dignos de que Él se glorifique en nuestra vida, en la suya y en la mía. Este pasaje de Job representa una confianza absoluta en Dios, a pesar de haber perdido todo. Y al estar atravesando un sufrimiento al extremo, su fe no dependía de lo que Job podía recibir de Dios o una respuesta favorable a lo que él quisiera, no. Esta fe de Job, este amor que Job tenía por Dios, lo superaba todo. Y qué bonito que hoy el Señor te conozca a ti porque tú lo ames. Te conozca a ti, a mí, no porque constantemente estamos allí trayéndole nuestros problemas, sino porque nos acerquemos a Dios, porque lo aprendemos a amar a pesar de la circunstancia, a pesar del problema. A pesar de que si en este momento el Señor nos quitara todo, pudiéramos tener esa fe y esa certeza y esa convicción como este varón. De que si aún el Señor nos quitara la vida, si el Señor nos sana o no nos sana de ese cáncer, si el Señor nos sana o no nos sana de esa enfermedad que nos dieron allí, de que esa circunstancia que estamos pasando, si vienen las deudas, si el Señor nos provee para salvar esa casa, no lo sé, pero que nuestra fe y nuestra confianza en el Señor sea una fe, algo genuino. Aprendemos, hermanos, a hermanos, yo me refiero a los hermanos y a los amigos, aprendamos a buscar de Dios de corazón. Yo sé que hay allí amigos que me escuchan también. ¿Cuántos milagros no te ha hecho Dios en tu vida? ¿Cuántas cosas tú no has visto con tus ojos la gloria de Dios? Pero tú nada que tomas la decisión por seguir a Dios. Tú buscas a Dios por emociones,
Bye. ¿Y cuántos de los que estamos en la iglesia no hacemos lo mismo? ¿Cuántos de los que estamos allí no hacemos lo mismo? Somos consagrados, pero cuando no vemos la respuesta de Dios, comenzamos a menguar. Comenzamos, es como una pelea contra Dios. Le peleamos, somos tan atrevidos que a veces peleamos contra Dios. Pero que el Señor en esta mañana tenga misericordia. Entender la sabiduría de Dios, la palabra de nuestro Señor Jesucristo nos enseña que incluso cuando la respuesta de Dios es no, o el silencio, su voluntad busca moldear nuestro carácter espiritual y protegernos. Eso es lo que busca Dios. A veces Dios no nos concede. Y yo no sé si el Señor te vaya a sanar de ese cáncer. Yo no sé si el Señor te vaya a responder lo que tú estás buscando. Pero en esta mañana lo que sí sé es que el Señor pide de nosotros un corazón genuino, una entrega total de nuestra vida. Que aprendamos a depender de Dios a pesar de las circunstancias, a pesar que si Él nos sana o no nos sana, que le sigamos creyendo a Dios, que Dios es fiel y justo. A pesar de las circunstancias, a pesar de ese dolor, de eso que estamos viviendo allí. Muchos hoy se quedan sin trabajo y comienzan a dejar de, ya no asisten a la iglesia. Ya no, hermanos, que estoy sin trabajo, no, hermanos, o cuando tienen, no, hermanos, que no puedo asistir, no puedo buscar de Dios porque es que no tengo tiempo para buscar de Dios porque es que tengo mucho trabajo. Malo si el Señor nos da y malo si no nos da. Yo esta semana hablaba con una hermana y a veces nosotros tenemos un mal dicho, es que tenemos que sacar tiempo para Dios, y nosotros no tenemos que sacar tiempo para Dios. Porque es que nuestro tiempo no nos pertenece. Nosotros tenemos de estar conectados las 24/7 con la presencia de Dios. En el trabajo, en todo lugar donde nosotros estemos, tenemos que estar conectados. No es que tenemos que sacar tiempo, es que nuestro tiempo le pertenece a Dios. A veces tenemos mal, ay, no, es que no me queda tiempo para buscar de Dios. Es que tengo que sacar tiempo para Dios. Pero si es que ese tiempo no te pertenece a ti ni pertenece a mí. El tiempo le pertenece a Dios y nuestro tiempo es de Dios. Así que las 24/7 debemos de estar conectados con Dios. Es como, hermanos, un ejemplo: usted tiene un celular, y si ese celular tiene que estar conectado a una señal las 24/7 para que funcione, pero si usted le quita la señal a ese celular se muere. Así es la vida del cristiano. No es que por ratico nos conectamos a la presencia de Dios y por ratico nos alejamos. No, es que tenemos que estar constantemente en una búsqueda, constantemente metidos en la presencia de Dios, amándose a Dios porque Él es un Dios bueno. Hermano, debemos de ser agradecidos con Dios. Debemos aprender a amar a Dios, no, y a buscar a Dios, no por el beneficio que nos pueda dar, sino porque le hemos conocido, aprender a conocer a Dios de corazón. Eso es lo que Dios quiere en esta mañana, un llamado a que le busquemos de corazón, a no por raticos, no para que el Señor solamente nos sane, que aprendamos a tener compromiso con Dios, que aprendamos a amar a ese Dios maravilloso. Y vamos a orar en esta mañana, para que el Señor en esta mañana tenga misericordia de nosotros y nos ayude. Para que el Señor en esta mañana, Él nos haga dignos de su presencia. Que si hay algo que le estamos pidiendo, pero si eso algo que nos le estamos pidiendo nos va a alejar de Dios, mejor que no. Pablo oró tres veces al Señor, y el Señor le dijo las tres veces: Pablo, bástate en mi gracia, mi poder se perfecciona en tu debilidad. Quizá eso que te está pasando allí, Dios te está perfeccionando a través de esa dificultad, a través de ese problema, a través
de esa circunstancia. Quizás ese hijo que está ya apartado, y duele mucho porque yo tengo una hija que no está aún convertida, pero quizás eso que está allí es lo que te tiene de rodillas, es lo que te tiene buscando de Dios. Ese problema con tu esposo es lo que te tiene allí de rodillas, mujer. Esa enfermedad que te tiene allí agobiado es lo que te tiene buscando de Dios. Es quizás ese aguijón que tienes ahí es el que te hace ser humilde, el que te hace constantemente doblar sus rodillas en una búsqueda espiritual a nuestro Dios. Vamos a orar en el nombre de Jesús. Señor Dios Todopoderoso, amado de mi alma, en esta mañana, Señor, estamos aquí delante de su presencia, Señor, pidiendo misericordia, pidiendo de tu gracia, Señor, que tú tengas misericordia de nosotros, que aprendamos a amarte, Señor, que aprendamos a llegar a tu presencia, Señor, porque realmente te hemos conocido, porque nuestra fe no es una fe fingida, Señor, sino una fe genuina, que a pesar de las circunstancias, que a pesar del problema, Señor, nuestra fe sigue fiel. Nuestra convicción ante tu presencia sigue siendo firme, Señor. No mengua, Señor Dios Todopoderoso. En esta mañana, Señor, estamos aquí teniendo, Señor, ayúdanos, Señor, a perfeccionar nuestra fe. Ayúdanos, Señor, a conocerte cada día más. Que nuestro amor vaya más allá de lo que tú nos puedes proveer, Señor. Señor, aún así, Señor, si nos quitaran la vida, Señor, que te podamos amar más allá de la muerte, Señor. Señor Jesús, perfecciona tu gracia y tu misericordia en nosotros. Ayúdanos, Señor, a serte fiel. Señor Jesús, si allí hay una fe fingida, si allí hay una fe emocionalista, Señor, cámbiala, Señor. Cambia, Señor. Obra, Señor, en esos corazones de piedra por corazones de carne. Señor Jesús, haznos dignos de tu presencia. Haznos dignos de tu gracia en esta mañana, Señor. Señor Jesús, ayúdanos. Guíanos, Señor. En tu nombre santo te lo pedimos. Porque tú eres nuestro Dios. Porque tú eres nuestra fortaleza, nuestro guiador y nuestro refugio. Aleluya, aleluya. Gloria al Señor Jesús. Gloria al Señor Jesús en esta mañana.

0: Amén, gloria a Dios, dice la palabra, venid a mí todos los que estáis trabajados y cargados, que yo os haré descansar. Llevad mi yugo sobre vosotros y aprended de mí, que soy manso y humilde de corazón, y halléis descanso para vuestras almas, porque mi yugo es fácil y ligera mi carga. Qué hermosa palabra la que Dios nos ha regalado en esta mañana en el nombre de Jesús. Y yo invito a mi hermana María Rojas que ore, dándole gracias a Dios por su palabra, por ese mensaje que Dios nos ha dejado en esta hermosa mañana, en el nombre de Jesús. Hermana María, ¿estamos ahí? Bueno, mi hermano Manuel, guíenos en esta oración en el nombre de Jesús.
1: Gloria a Cristo. Bueno, hermano, qué bueno deleitarse escuchando la palabra de Dios. Dios no se equivoca.
2: Amén, hermano.
1: Aleluya.
2: Amén. Sí, ya me va a encargar de ayudar.
1: Aleluya, gloria a Dios. Bueno, vamos a orar dándole gracias a Dios por su palabra y que la pongamos por obra, ¿cierto? Qué bueno es adorar a Dios en las buenas, en las malas, aleluya, cuando estamos enfermos, cuando estamos sanos. Hay que creerle a Dios de una manera especial en todo tiempo. Así que Dios siempre habla, gloria a Dios. Oremos, soberano y eterno Padre, santo y poderoso tú eres, Señor de la gloria. Gracias, Señor, por habernos permitido escuchar tu voz. Ahora te pedimos, Señor, que no seamos oidores olvidadizos, sino que la pongamos en práctica, Señor. Señor, gracias por tu palabra. Gracias por la hermana, Señor, que la usaste de una manera especial. Y ahora te pedimos, Señor, aleluya, que sigamos creyendo de que tú eres nuestro amparo y tú eres nuestra fortaleza. Así que, Señor, gracias, gracias. Y en tus manos quedamos, Padre amado. Gracias por tu palabra en el nombre de Jesús. Aleluya. Amén, amén, gloria a Dios.
0: Gloria al Señor Jesús, damos gracias a Dios por su infinita misericordia, por su amor y su grandeza. Saludo de una manera muy especial a todos los integrantes del grupo Orando en Todo Tiempo. Saludo muy para todos, en los saludables en esta hora de la mañana en nombre de Jesús. A los que nos escuchan en los diferentes países, saludo allí en Japón, en Alemania, en Estados Unidos, en México. Allí en Bolivia, Santa Cruz de la Sierra, saludo muy especial. Todos los que escuchan aquí en el hermoso territorio colombiano. En la hermana República de Venezuela, un saludo muy especial para todos los que nos pueden escuchar en el nombre maravilloso de Jesús en esta hora. Saludo a los de Uruguay, de Paraguay, allí en Argentina, en Brasil. Saludo muy especial para todos y dar gracias primeramente a Dios y a las diferentes emisoras que nos retransmiten: Radio Sion Internacional, La Nueva, Getsemaní, Gloria al Señor. Saludo a todos sus editores, a hermano Dagoberto Morales, un saludo muy especial para usted, mi hermano, en el nombre maravilloso de Jesús. Saludo de una manera muy especial a nuestro hermano Oscar, a nuestro hermano Jim, un saludo muy especial en el nombre de Jesús. Y hemos llegado al final de este hermoso programa, Un Llamado a Interceder, y los invitamos, si el Señor no ha venido, porque si el Señor viene, nos vamos con Él, adorarlo 24/7. Si el Señor no ha venido, mañana estaremos a partir de las 4 de la mañana en un nuevo programa. Y yo invito a mis compañeros que se despidan en el nombre de Jesús de esta hermosa audiencia, Un Llamado a Interceder. Invito a mi hermana Marlivi, a mi hermana María y mi hermano Manuel, que nos despidamos de esta hermosa audiencia en el nombre de Jesús.
3: Gloria al Señor Jesús. Bueno, agradecida con el Señor porque veo bueno. Y bueno, desde aquí del sur del continente, de la hermosa ciudad de Concepción, ¿quién se despide? La hermana Marlivi. Si el Señor no viene hoy, nos estaremos viendo muy mañana, muy tempranito, nuevamente en Un Llamado a Interceder. Recordando que mañana estamos orando por nuestros hijos, por restauración espiritual, por salvación para ellos, y seguimos orando por Venezuela. Dios les bendiga, la paz del Señor esté con cada uno de ustedes en esta hermosa mañana.
2: Amén. Me despido de acá, en la cordillera del municipio del Pital, Breda Mina, del Huila. María, mi nombre es María Rojas. Un saludo a la armada audiencia de Un Llamado a Interceder. Que el Señor Jesús les bendiga y les guarde. Amén.
1: Bueno, gloria a Dios. Gracias al Señor por esta nueva oportunidad, ¿cierto? Bueno, aquí despidiéndome de nuestra hermana Marlidia y nuestra hermana María, que Dios la ayude, y nuestro hermano, gloria a Dios, José Edison, que hermano, que Dios lo bendiga grandemente. Y sabemos que cuando uno le trabaja al Señor, uno recibe algo especial de parte de él. Así que desde Montería, Córdoba, desde la Perla del Sinú, estuvo con ustedes su hermano Manuel Ruiz, el hermano Goyo, gloria a Dios. Que Dios me los bendiga grandemente, que tengamos un día, pero muy, muy especial delante de la presencia de Dios, que los que vamos a salir a laborar ahora, Dios nos bendiga. Y a todos los oyentes, que Dios los bendiga de una manera especial en el nombre de Jesús. Qué bueno es el Señor. Aleluya.
0: Amén, gloria a Dios, Dios te bendiga, mi hermano Goyo, un saludo muy especial en el nombre de Jesús. Se despide de ustedes su amigo y hermano en Cristo Jesús, José Edison Duque, desde Bucaramanga, Valle del Cauca. Estamos al norte de este hermoso departamento, de este bello país, Colombia. Así que Dios les bendiga, Dios les guarde, les colme de muchas bendiciones, y mañana nos veremos a partir de las 4 de la mañana en un nuevo programa. Cristo les bendiga grandemente en el nombre del Señor. Recuerden, Maranata, Cristo viene pronto.

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3: Manos las de mi madre, tan acariciadoras, tan de seda, tan de ella, blancas y bienhechoras. Solo ellas son las santas, solo ellas son las que aman, las que todo prodigan y nada me reclaman. Las que por aliviarme de dudas y querellas, me sacan las espinas y se las clavan ellas. Para el ardor ingrato de recónditas penas, no hay como la frescura de esas dos azucenas. Ellas, cuando la vida deja mis flores mustias, son dos milagros blancos apaciguando angustias. Y cuando del destino me acosan las maldades, son dos alas de paz sobre mis tempestades. Ellas son las celestes, las milagrosas, ellas, porque hacen que en mi sombra me florezcan estrellas. Para el dolor, caricias, para el pesar, unción. Son las únicas manos que tienen corazón. Rosal de rosas blancas, de tersuras eternas, aprended de blancuras en las manos maternas. Yo que llevo en el alma las dudas escondidas, cuando tengo las alas de la ilusión caídas, las manos maternales aquí en mi pecho son como dos alas quietas sobre mi corazón. Las manos de mi madre saben borrar tristezas, las manos de mi madre perfuman con ternezas. Con este poema que lleva por título Las manos de mi madre, el poeta salvadoreño Alfredo Espino, en su obra titulada Jícaras tristes, le rinde homenaje a la mujer que

0: marcó su vida como ninguna otra. Según el prologuista Francisco Andrés Escobar, uno de los factores más influyentes en la vocación de Alfredo Espino fue su madre, doña Enriqueta Najarro. Hija de un abogado y hombre de letras, fue maestra, poetisa y, sobre todo, mujer dedicada al hogar. Nunca ejerció el oficio docente. Sus habilidades educativas las realizó en sus hijos, sobre todo en aquellos cuyas propensiones literarias se acercaban mucho a la vocación poética de ella. La madre del poeta tuvo en él a un excelente discípulo privado y a un hijo en quien vio prolongadas sus personales inclinaciones literarias. Él le enseñaba los versos a mi mamá. Ella lo apoyaba y lo aconsejaba, recuerda a su hermana Hortensia. Desde sus primeros años de infancia, Alfredo fue callado, apartado, dueño de una fuerte propensión a la melancolía alternada con periodos o momentos de euforia. Cuenta su hermana, a veces le agarraban tristezas. Se encerraba entonces en una sala y únicamente mi mamá lo podía consolar con sus palabras y sus caricias. Gracias a Dios, los que no tienen una madre que sepa borrar sus tristezas y que los consuele con sus palabras y sus caricias, ya sea porque nunca la tuvieron o porque ha fallecido, pueden recibir aliento de estas palabras del profeta Isaías. Así dice el Señor, como madre que consuela a su hijo, así yo los consolaré a ustedes. De ahí que, al igual que el apóstol Pablo, puedan decir: alabado sea el Dios y Padre de nuestro Señor Jesucristo, Padre misericordioso y Dios de toda consolación, quien nos consuela en todas nuestras tribulaciones.
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1: Qué dulce y hermosa es tu presencia, Jesús. Nuestro anhelo es estar allí en tu presencia. De día y de noche.

0: Señor. Sí, Padre, nos gozamos en tu presencia. Aleluya. Delicias a tu diestra.
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1: Hola, mi nombre es Carlos Barbieri y hoy quiero hacerte una propuesta. Todo estaba preparado para iniciar su ministerio, pero antes debía apartarse para orar en completa soledad y ayuno. Debía preparar su cuerpo y su espíritu para la gran tarea que le esperaba. Estaba animado. Dios mismo le había confirmado delante de Juan y de muchos testigos. Este es mi hijo amado, quien me da un gran gozo, se escuchó cuando Jesús salía de las aguas del Jordán luego de ser bautizado. Durante 40 días el maestro caminó, meditó y oró en la presencia de su padre. Ayunó en espera del mismo Satanás que vendría a tentarlo. Pasó la primera semana y nada, la segunda, la tercera semana y el diablo no aparecía. Jesús continuaba en ayuno. 5 semanas habían pasado y nada, pero Jesús sabía que sería tentado. Al cumplirse los 40 días de ayuno, dice la Biblia que Jesús tenía gran hambre, estaba débil, agotado y hambriento en extremo. En ese día, en el día que Jesús estaba más débil y hambriento, en ese día en que las horas parecían no terminar, Satanás lo tentó con lo que más deseaba en ese momento: comer. Si eres el Hijo de Dios, di a estas piedras que se conviertan en pan, le dijo. Pero Jesús podía ver más allá de la situación puntual en la que estaba. Tenía una meta, un premio le esperaba. Jesús le dijo: no, las escrituras dicen, la gente no vive solo de pan, sino de cada palabra que sale de la boca de Dios. ¿Piensas que la estrategia del diablo ha cambiado? No, no cambió. Él esperará hasta el último instante, hasta ese día en que estás más débil, hasta ese día en que estás deprimido y angustiado. Esperará hasta el día 40 de tu vida, cuando el problema parezca que no tiene solución, cuando las cosas están tan complicadas que el futuro no se alcanza a divisar. Él esperará por ti hasta tu peor momento, y cuando te vea débil, allí en ese instante te tentará. Te tentará con lo que más necesites o con lo que crees que necesitas, porque te está estudiando, te conoce. Satanás no vendrá a buscar tu alma en tus días de gloria, cuando estás en medio de una reunión de adoración o leyendo tu Biblia y orando. Te buscará cuando te hayas debilitado por los golpes de la vida. ¿Y cómo reaccionarás? ¿Estarás listo para responder como lo hizo Jesús o simplemente dejarás que te destruya un minuto antes de vencer? Jesús miró adelante, vio su camino de gloria, su futuro, un ministerio que le esperaba. Te vio a ti y a mí desamparados como ovejas sin pastor, lejos de Dios, y debía subir a esa cruz limpio, puro, único para salvarnos. Jesús miró más allá y triunfó. El gran rey Salomón deja claro este concepto, esta estrategia divina, en su libro de Proverbios, cuando dice: mira hacia adelante y fija los ojos en los que está frente a ti. Traza un sendero recto para tus pies, permanece en el camino seguro, no te desvíes, evita que tus pies sigan el mal. Te propongo que fijes tus ojos en el premio que te espera, que cuando llegue ese día en el que estás débil y Satanás aproveche para tentarte, mires un poco más adelante y confíes en las promesas de tu Padre Celestial. Hoy te propongo que mires a Cristo.
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0: Es la hora 7 en punto.
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Señor, fortalece nuestro corazón, fortalece nuestra alma turbada. Ayúdanos, Señor, esperamos en ti, Señor.

0: Espera en Dios. Espera en Dios. Amén. Gloria a su nombre. Gracias, Señor. Gracias, Señor.
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0: Un aplauso para Daniel.
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2: El hecho de que tú tengas grandes habilidades para algo y que las demuestres con amplitud y que seas reconocido por todos en tu singularidad y grandeza no significa que en otras áreas serás igualmente eficiente. Creer o pretender que sí lo eres es vanidad, es orgullo de la peor clase y es jactancia que puede resultar en humillación. Tú puedes ser un buen estudiante, tú puedes ser un campeón en las obras caritativas que haces. Quizás eres guapo o bonita, la envidia de tus compañeros o compañeras y la persona más popular en la escuela. Es posible también que tu fama esté en las fechorías que hagas. Para los miembros de tu pandilla eres un héroe. No importa cuál sea esa fama y esa reputación buena o mala, no importa cuál sea la posición a la cual hayas llegado, la aceptación que tengas ante los demás, ¿crees que con lo que eres y con lo que has logrado puedes impresionar también a Dios y necesariamente hacerte acepto delante de Él? Dios no quiere que nadie se gloríe pensando que porque es algo, o porque tiene un nombre famoso, o porque posee recursos, que Dios le aceptará. Dios quiere que toda persona, ya sea de nombre o no, que tenga algo o nada, se humille ante Él y reconozca que lo que nos hace aceptos o famosos o capaces ante los hombres nunca será suficiente para satisfacer la demanda de Dios para aceptarnos. Esto es esencialmente lo que Dios demanda de todos: humilde reconocimiento de lo que eres delante de Él y aceptación por fe de lo que Cristo puede hacer por ti. Como dice la Escritura, Dios, según el puro afecto de su voluntad, nos hizo aceptos en su amado Hijo. En Él tenemos redención por su sangre, el perdón de pecados. Ya sea que tú no tengas nada en este mundo, o que tengas mucho y seas algo, no pienses que lo que aquí logres te da el derecho de ser algo delante de Dios. Debes sinceramente humillarte ante Él. En Cristo serás un verdadero Hijo de Dios y en Él tendrás todo lo necesario para la eternidad.
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1: Hola, mi nombre es Carlos Barbieri y hoy quiero hacerte una propuesta. Cuenta aquella antigua leyenda que un hombre compró dos pequeños halcones para amaestrarlos en la caza de animales pequeños, como era la costumbre en aquella época. Uno de ellos recibió el entrenamiento y comenzó a volar a las órdenes del entrenador. Con suma facilidad, desplegaba sus alas y volaba en círculos. Podía mantenerse firme sobre el guante de un jinete en plena carrera y buscar y cazar una presa para su amo. Sin embargo, el otro halcón jamás había podido recibir entrenamiento porque simplemente se negaba a volar. Pasaba las horas parado sobre una rama, día tras día mirando el horizonte, sin reaccionar a las estrategias del halconero. Cansado, el dueño decide ofrecer una recompensa a quien hiciera algo original para que el halcón volara. Y así pasaron varios sin lograrlo, hasta que un niño alcanzó el objetivo y logró que aquel ave volara. ¿Cómo lo lograste? Fue la pregunta obligada del dueño, que ya estaba resignado a perder el dinero pagado por el ave. Simple, señor, contestó el niño. Le corté la rama en la que estaba parado. ¿Y tú necesitas que alguien corte la rama en la que estás parado para descubrir que puedes volar? El gran profeta Moisés estaba dando uno de sus acostumbrados mensajes al pueblo. Ya tenía más de 100 años. Había guiado a esa gente por los últimos 40. Y estas quizás serían sus últimas palabras antes de morir. Los consejos finales a un pueblo que ahora entraría a la tierra prometida. Esa heredad que le había sido esquiva por sus propias faltas desde hacía décadas. Si escuchas los mandatos del Señor tu Dios que te entrego hoy y los obedeces cuidadosamente, les dice, y está registrado en Deuteronomio 28:13, si escuchas los mandatos del Señor tu Dios que te entrego hoy y los obedeces cuidadosamente, el Señor te pondrá a la cabeza y no a la cola, y siempre estarás en la cima, nunca por debajo. Invariablemente hay dos opciones: ser o no ser, volar o no volar, estar en la cabeza o en la cola. Moisés le dice al pueblo que por 40 años estuvo en la cola. Es tu momento de entrar a la tierra prometida. Naciste para esto. Dios te llamó para estar en la cima, para volar alto, para ser su representante. Solo que debes escuchar su voz y obedecerlo cuidadosamente. Estimados amigos, los que renacimos a una nueva vida con Cristo, fuimos llamados a volar por encima de las circunstancias, a superar los obstáculos, a alcanzar la tierra prometida. Sin embargo, muchas veces estamos aferrados a la rama de nuestros lugares comunes y seguros, viviendo entre medias tintas, llamándonos cristianos, pero viviendo sin Cristo, en la rama, con alas, pero sin volar. Hoy te propongo que no esperes que alguien corte la rama en la que estás para recién allí descubrir que tienes alas. Hoy te propongo que las extiendas en fe y vueles por encima de cualquier problema que hoy te esté perturbando. Sí, hoy te propongo que descubras que renaciste en Dios para estar en la cabeza y no en la cola.
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3: Es la hora 9:01.
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1: Toda rodilla se dobla y confiesa que Jesús es el Señor.

Tú eres más alto que los cielos, Señor. Más alto que la tierra. Tú eres lo más grande que hay, Señor. Oh, por eso te alabamos, Señor. Por eso te bendecimos.

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1: Hemos proclamado tu poder, Señor, pero en este momento quiero pedirte que quebrantes mi corazón, que transformes mi vida y que moldees todo mi ser.

0: Aleluya.
1: Es la hora 9:33. 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
2: Tanto en lugares lejanos como Europa Oriental, Asia y África, así como en nuestros propios países, estamos expuestos a la inestabilidad económica que a menudo resulta en agitación política y desorden social. El área fronteriza común a tres países sudamericanos ha sido descrita como un magneto para el crimen organizado y un peligro para todo el continente. De los 304 hechos terroristas reportados internacionalmente, un 42% tuvo lugar en Latinoamérica. El porcentaje de asesinatos en nuestro continente es 6 veces más alto que el promedio mundial, y prácticamente toda ciudad tiene un índice de mayor peligro que el de hace 10 años. En otras palabras, vamos de mal en peor. El mundo, incluyendo Latinoamérica, carece de liderazgo competente para solventar los problemas de cada país. Algunos dirigentes gubernamentales han confundido el liderazgo con el absolutismo, el autoritarismo y la represión, pero les falta la percepción y habilidad para tratar con el desarrollo del país. Hay situaciones políticas al borde de la anarquía. No se sabe quién está a cargo, si es el gobierno o los grupos opositores. El mayor problema hacia el cual podemos llegar es que cada quien o cada grupo actúe por sí mismo sin ninguna autoridad que les controle. Las palabras del Salmo 14 son aplicables a nuestros pueblos. Todos se desviaron, a una se han corrompido, no hay quien haga lo bueno, no hay ni siquiera uno. El mundo hispano va de mal en peor. Las estadísticas lo muestran y la gente lo sabe. Hasta que no pongamos atención a lo que Dios nos dice y demanda de nosotros, no hay esperanza de mejoría. Humanamente es improbable que nuestros líderes reconozcan su necesidad de Dios y que se sometan a Él para que les cambie. Pero a todo el que le escuche, Dios le dice: este es el camino, andad por él, no os volváis a la derecha ni a la izquierda. Dios quiere que andemos rectamente en su camino. Aunque tu país y sus líderes continúen a la deriva, no tiene que ser así contigo. Tú puedes caminar con Dios, complacerle y recibir su bendición.
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0: Es la hora 10:04.
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1: 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Porque en ti han confiado.
2: Es la hora 10:30 minutos.

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2: Amén, Señor. Oh, no queremos amarte solo de palabras, sino en verdad, Señor. Vamos a terminar este tiempo diciéndole, Señor, que dulce es estar en tu presencia.

0: Es la hora 11 en punto.
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Bienvenidos a nuestro pan diario, también disponible en la página web nuestropandiario.org. El tema para el día de hoy, devoción emperrada. La lectura se encuentra en el Salmo 16. En tu presencia hay plenitud de gozo. A Maggie no le gusta mucho la televisión. Prefiere mirar hacia afuera por la ventana en vez de tener la vista fija en una pequeña pantalla. La lectura tampoco le entusiasma mucho. Se le ha conocido por masticar libros, no solo en el estricto sentido literal. No obstante, cuando mi esposa y yo leemos o miramos televisión, ella participa. Aunque no disfruta lo que hacemos, le encanta estar con nosotros. Maggie es nuestra profundamente devota perra. Más que cualquier otra cosa, bueno, lo único que hace, ella quiere estar con nosotros. La palabra emperrarse significa empeñarse o persistir. Estos términos describen a Maggie, pero también debemos representarnos a nosotros. Cuando somos devotos a Dios, queremos estar con Él, aun cuando hace cosas que para nosotros no tienen sentido. Quizás preguntemos, Señor, ¿por qué? Cuando Él aparece enojado, cuando aparece estar dormido, o cuando los impíos prosperan. Sin embargo, cuando permanecemos devotos a Dios a pesar de nuestros interrogantes, hallamos plenitud de gozo en su presencia. Jesús sabía que tendríamos preguntas. Por esta razón, para prepararnos para enfrentarlas, nos instó a permanecer en su amor. Aun cuando los caminos de Dios sean inexplicables, su amor es digno de confianza. Por lo tanto, permanezcamos emperrados en nuestra devoción a Él. Recuerda, hallamos gozo cuando aprendemos a permanecer en el amor de Dios.

Cuando le pides algo a Dios y Él se tarda, no te desesperes porque Él nos quiere enseñar dos cosas. Número uno, a que tengamos paciencia. Y número dos, a que dependamos entera y totalmente de Él. Si tienes una petición ante Dios, esta es tu canción. Deja que Dios te ministre y que te enseñe a que en su tiempo siempre las cosas son mejor para nosotros.

0: ¿Sabes una cosa? Si tu situación parece imposible, si estás en el momento más difícil de tu vida, ¿sabes? Es el momento preciso para que Dios haga un milagro. Cuando tú no puedes más, cuando tus fuerzas se acaban, cuando es imposible para ti, es el momento más perfecto para que Dios haga un milagro precioso en tu vida.
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0: es por tu gracia, Señor. Tú conoces cada uno de los corazones de las personas aquí. Gracias, Señor.
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1: Señor, te amamos esta noche. Con amor eterno, Señor, tú nos has amado. Y nosotros, Señor, confesamos hoy que tú harás cualquier cosa por nosotros, porque nos amas. Canta conmigo.

Probablemente esta noche tú te sientes sin salida. Quizá todas las cosas parece que están en contra de ti. Sientes un peso encima de ti. Pero Dios es especialista en imposibles. Él puede dar agua de la roca. Él puede abrir el mar rojo. Él puede dar cualquier cosa que tú necesites. Si solamente puedes creerlo, Él es el mismo Dios. Canta conmigo.

0: Bienvenidos a nuestro pan diario, también disponible en la página web nuestropandiario.org. El tema para el día de hoy: no te jubiles. La lectura se encuentra en Números capítulo 8. Después podrán seguir ayudando a sus hermanos en el ejercicio de sus deberes. Los primeros que escalaron el monte Everest, la montaña más alta del mundo, fueron Edmund Hillary y Tenzin Norgay en el año 1953. Hillary tenía solo 33 años. Su hazaña le dio fama, riqueza y la certeza de que ya había vivido una vida extraordinaria. Entonces, ¿qué hizo durante los 55 años restantes? ¿Se jubiló y descansó en los laureles recibidos? No, para nada. Aunque Hillary ya no tenía montañas más altas para escalar, eso no lo detuvo. Logró otras metas notables, incluso un esfuerzo conjunto para mejorar la asistencia social al pueblo nepalés que vivía cerca del Everest. Tarea que continuó hasta su muerte en el año 2008. ¿Sabías que Dios les dijo a los levitas que se retiraran de sus obligaciones habituales a los 50 años de edad? Sin embargo, no quería que dejaran de ayudar a los otros, sino que les indicó que podían seguir ayudando a sus hermanos en el ejercicio de sus deberes. No podemos tomar este incidente como una enseñanza específica sobre la jubilación, pero sí considerarlo una indicación implícita de Dios de que es una buena idea seguir sirviendo a los demás después de jubilarnos o retirarnos de la vida laboral. Muchas personas sienten que cuando se jubilan ya no tienen nada significativo para hacer. Sin embargo, como en el caso de los levitas y de Sir Edmund Hillary, podemos reenfocar nuestras metas al retirarnos y dar de nuestro tiempo para ayudar a otras personas.
1: Gracias, oh Padre. Aleluya. La palabra de Dios nos dice que los testigos

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1: Anhela mi alma estar en tu presencia y sentir tu amor.

0: Eres el amor de nuestra vida, Señor. Sin ti no podríamos vivir, sin tu presencia.
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1: Es la hora 12:30 minutos.

0: Es la hora 1:02.
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2: Dice la Biblia: reflexiona en tu corazón, que el Señor es Dios, en los cielos y en la tierra. No hay otro. Esta es la reflexión para hoy.
3: Si tú no crees la verdad, harás de la verdad mentira y vivirás haciendo de la mentira tu verdad. De nada te sirve que sepas las respuestas correctas a las preguntas de la clase de ética, al menos que las creas y las practiques. Lo que tú creas, eso harás. De manera que si crees la mentira, de acuerdo con ella vivirás, la verdad desecharás y con esas consecuencias tendrás que vivir o morir. La Biblia presenta la trayectoria del ser humano como una en la que continuamente ha cambiado la verdad por la mentira, prefiriendo formar sus propias creencias y vivir según su propia opinión. Y la conclusión bíblica es que, por cuanto todos pecaron, han fallado en alcanzar la gloria de Dios. La vida de los hombres es una expresión de lo que creen o no creen, y de ello depende su posición delante de Dios. ¿Crees tú la verdad de Dios o has formulado tu propia verdad? Toda persona tiene un sistema de valores, una filosofía de vida. Cada quien vive de acuerdo a lo que cree es la verdad, sea el pensamiento propio o sea una tradición. Tu pensar, tu filosofía, tu tradición, tu verdad, ¿está de acuerdo a lo expuesto por Jesús? Jesús declaró ser el Hijo de Dios, el Mesías, la verdad, el único camino a Dios y el que puede dar vida a los hombres. Él también prometió regresar a la tierra para juzgar a los hombres y establecer su reino de justicia, tal como los líderes religiosos de aquel tiempo y como los demás que le vieron y escucharon. Tú y yo tenemos dos opciones en cuanto a Jesucristo. Una es aceptar lo que Él dijo como la verdad y someternos a Él. La otra es rechazarle a Él y su enseñanza y seguir viviendo como tú creas que sea correcto. O sea, vivir de acuerdo a tu verdad. Eso significa considerar su verdad mentira y hacerle a él mentiroso. El apóstol Juan escribe que el que no cree a Dios le ha hecho mentiroso porque no ha creído en el testimonio que Dios ha dado acerca de su Hijo. Y el mismo Jesús dijo: el que no cree ya ha sido condenado porque no ha creído en el nombre del unigénito Hijo de Dios. Esa es la única y la pura verdad.
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0: Aleluya. Tú eres digno, Señor. Tú te lo mereces.
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0: Qué lindo es estar contigo, Señor. Aleluya.
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0: Es la hora 2:02.
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1: Todos hemos recurrido a un amigo o a un familiar cercano para ser aconsejados acerca de un problema que nos afecta. Muchas investigaciones han demostrado que el apoyo que recibimos de personas cercanas es una herramienta trascendental para enfrentar el estrés y las principales crisis de la vida. Estar dispuestos a exponer nuestro problema y recibir ayuda es una señal de que deseamos recuperar nuestro bienestar. Para experimentar salud emocional, muchas veces debemos mostrarnos vulnerables al exponer nuestros sentimientos y pensamientos a otra persona. Es tiempo de abrir el corazón con amigos de confianza y escuchar el consejo que necesitamos para superar el momento difícil que vivimos. Le habla Sixto Porras de Enfoque a la Familia.
2: Visite enfoquealafamilia.com.

0: Es la hora 2:30 minutos.
1: Bueno, señor, hoy he llegado hasta aquí y me presento ante ti. ¿Sabes? Hoy mi anhelo es sentirte, Señor, sentir algo diferente en mi vida y que tu pueblo pueda fluir en tu espíritu. Santo Espíritu, fluye.

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1: Señor, te amo. Dile fuerte después de mí. Señor, te amo.

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Oh, sí, la palabra del Señor dice que el que habita al abrigo del Altísimo morará bajo la sombra del Omnipotente. Caerán a tu lado 1,000 y 10,000 a tu diestra, mas a ti no llegará. No te sobrevendrá mal, ni plaga tocará tu morada. Porque Jehová cuida tu entrada y tu salida. Porque tú, oh Señor, eres mi escudo, mi gloria y el que levanta mi cabeza. Vamos a levantar nuestra cabeza en esta noche y confesar que el Señor es nuestra roca, nuestra torre y nuestro refugio, ahora y para siempre.

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2: El crimen había sido espantoso. Secuestro, violación y asesinato. Todas las leyes del mundo aplicarían la pena máxima. Y el estado de Washington, Estados Unidos, la aplicó a Wesley Alan Dodd. Muerte por ahorcamiento. Dodd no se opuso al largo juicio, ni cuando el jurado lo declaró culpable y el juez dictó la sentencia. Su rostro demostraba cierta humildad. Inclusive, parado ya en el cadalso y con la soga al cuello, dijo: "Yo había dicho que en este mundo no había paz, pero me equivoqué. Aquí en mi celda yo he hallado paz y esperanza en el Señor Jesucristo". Momento después, su cuerpo se balanceaba al extremo de la cuerda. Amigo, Dodd había sido un hombre malvado. Con toda conciencia y sabiendas, secuestra a 3 niñas, las viola y las mata, solo por el placer que le producía. Nunca en su breve vida, de solo 31 años, mostró buenos sentimientos. Pero en la cárcel alguien le dio el mensaje que todo ser humano debe escuchar siquiera una vez en su vida, el mensaje de Cristo. Y Dodd comprendió el mensaje y aceptó a Cristo Jesús como el Señor de su vida. Este hombre, cargado de tremendas culpas, hizo 2 cosas. Reconoció que era pecador, de lo cual ningún jurado ni ningún juez lo hubiera convencido, y arrepentido sinceramente, aceptó a Jesucristo como su único Salvador. En los últimos días de su vida, halló la paz y la esperanza que nunca había tenido. Surge, amigo, la pregunta: ¿será justo que un criminal que ha cometido tantos hechos horrendos reciba tan fácilmente el perdón de Dios y la vida eterna? Otra pregunta: ¿debe dársele la pena capital al que humildemente se arrepiente y demuestra un cambio total de carácter y de vida? En esto último, amigo, la relación con Dios, óigalo, por sincera que sea, por profundo que haya sido el arrepentimiento y por maravilloso que haya sido el cambio en su vida, no anula la deuda que se tiene con la ley. Esta tiene que pagarse. En cuanto a la pregunta primera, la Biblia dice que Dios no hace acepción de personas. Todo el que a Él viene, cualquiera haya sido su pecado, si con absoluto arrepentimiento se humilla ante Dios su Creador, Dios lo perdona. Inclusive, la muerte de Cristo en la cruz borra todos sus pecados. Entréguele, mi amigo, su vida a Cristo Jesús. La gracia de Dios le hará más fácil el sometimiento a la ley del hombre, y usted tendrá además la vida eterna. Lo más importante es suyo, mi amigo. Es su alma. Entréguese a Jesucristo. Y Él hoy mismo, mi amigo, el momento en que usted lo haga, lo salvará.
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0: veces tropezamos y caemos, y es difícil levantarnos en medio de los problemas y las tormentas de nuestras vidas. Pero la Biblia dice, el justo caerá 7 veces y 7 veces se levantará. En otras palabras, no importa cuántas veces tú has caído, no importa cuántas veces has fallado, no importa tu pasado, estoy aquí para decirte que te puedes levantar. Solo tienes que tomar la decisión y olvidarte de los obstáculos que están a tu alrededor y decir conmigo hoy, me levantaré.
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0: Es la hora 3:30 minutos.
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0: Aleluya. Sí, Señor. Todo nuestro amor es para ti, Padre. Te exaltamos, Señor.
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La Biblia dice que Él pelea por su pueblo. Él pelea por ti esta noche. Di esta frase con nosotros.

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1: Les invito a escuchar Tesoros Escondidos. Cuando Dios sopló aliento de vida en Adán, le dio más que vida, le dio una razón para vivir, adorar. Tal y como lo dijo el salmista, todo lo que respire alabe a Jehová. Esto significa que desperdiciamos nuestro aire cuando lo usamos para algo que no honra a aquel en que vivimos y nos movemos y somos. Aunque no podemos soplarle vida a un puñado de tierra, podemos usar nuestro aliento para pronunciar palabras de consuelo, cantar cánticos de alabanza y correr a ayudar a los enfermos y a los oprimidos. Cuando usamos nuestro aliento para honrar a nuestro Creador con nuestra combinación única de talentos, habilidades y oportunidades, jamás desperdiciaremos nuestro aire. Todo lo que soy y lo que tengo se lo debo a Jesús.

Es la hora 4:33 minutos. 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

0: Espíritu moviéndose acá. Tú y yo sabemos quién es. Tú y yo sabemos quién es. Es el Espíritu Divino.
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de nuestra vida, entregarte nuestro corazón, entregarte nuestra alma, entregarte nuestro ser.

0: Dios de amor, te entregamos nuestro corazón.
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2: Cierra bien fuerte tus ojos, levanta tus manos y dile una vez más: Espíritu Santo, levántame del suelo.

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Es la hora 5 en punto. 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
1: Sí, Jesús, aplaudimos porque sabemos que estás aquí.

0: Así es. Jesucristo está aquí. Esa es la razón por la cual tú y yo debemos de estar confiados y únicamente debemos de disponernos a alabar a nuestro Dios, a entrar con acción de gracias a su presencia. Sería muy bueno que juntos, en una total unidad, alabemos a nuestro Dios con todo el corazón. Y lo más importante aquí es que tú y yo le digamos a Él lo que verdaderamente hay en nuestras vidas, una verdadera gratitud. Dile: Señor, no puedo temer mientras tú estés conmigo. Amén. No podemos temer, Señor, mientras tú estés con nosotros. Aleluya. Te adoramos, Señor.
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2: Queremos más de tu carácter en nosotros, Señor. Queremos más de ti, Señor.

0: Gracias, Señor, porque en ti somos, Señor, porque en ti nos movemos, Señor. Aleluya. Porque...
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2: En la actualidad, la tecnología se ha convertido en un obstáculo para la conexión en el matrimonio. Tanto hombres como mujeres opinan que los teléfonos inteligentes han afectado de forma negativa sus relaciones de pareja. No podemos seguir contestando mensajes o respondiendo llamadas mientras conversamos con nuestro cónyuge. Esto lo puede hacer sentir ignorado. Por eso, decidan juntos qué áreas del hogar estarán libres del celular, como la sala o el dormitorio. No lo pongan sobre la mesa mientras comparten la cena. Si necesita responder una llamada o un mensaje, muestre cortesía y anuncie que lo hará. De esta forma, su cónyuge no quedará hablando solo. Le habla Sixto Porras de Enfoque a la Familia.
3: Visite enfoquealafamilia.com.

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1: Es la hora 5, 30 minutos.

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1: Señor, enséñame a confiar en tus promesas con sinceridad. Yo quiero creerte con todo mi corazón y no dudar jamás.

0: Es la hora 6 en punto.
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1: Cuán amado es tu morada, Señor. Es tu presencia, Señor, donde estoy completo. Solo tú eres mi porción, Señor. ¿Cuántos pueden decir amén?

0: ¿Cuánto puede levantar su voz al Señor y decirle gracias, Señor?
1: ¡Sí, Señor! ¡Te bendecimos, Señor!
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3: ¿Cómo tener una buena comunicación con nuestros hijos? Dejemos que expresen libremente sus sentimientos. No los interrumpamos al hablar y esperemos a que terminen de expresar sus pensamientos. Mostremos nuestro interés por ellos haciendo preguntas sobre lo que han dicho sin que se sientan juzgados, sino más bien escuchados. Controlemos el enojo y la ira ante las faltas cometidas por nuestros hijos. Debemos disciplinar con amor. Nunca corrijamos sintiendo ira, ya que podríamos lastimarlos y dejar cicatrices serias en el corazón de ellos. Afirmemos en todo momento que estaremos juntos para siempre. Un buen trato brinda confianza y respeto. Nuestros hijos lo merecen. Le habla Sixto Porras de Enfoque a la Familia.
4: Visite enfoquealafamilia.com.

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1: Esta noche celebramos. Celebramos que somos el pueblo de Dios. Le traemos cánticos.

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